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4: Sintoniza usted con pasión, 106.7 FM, la hora 18 más 3 minutos. Hasta ahí, hasta donde usted se encuentre, vaya el saludo musical. No hay golpe más fuerte, damas y caballeros, que el que te da la realidad cuando te das cuenta que no todo es así como tú creías. Muchas veces duele más despertar que haber estado dormido, porque mientras creías, confiabas. Cuando confiabas, entregabas el corazón, y mientras entregabas el corazón, pensabas que estabas a salvo. Pero un día la realidad te muestra lo que no querías ver. Personas que creías sinceras resultaron ser una mentira. Promesas que parecían eternas duraron solamente mientras fueron convenientes. Lugares donde creías tener un hogar terminaron haciéndote sentir como una especie de extraño. Y eso duele. Duele descubrir que algunas palabras solo eran bonitas, bonitas palabras y nada más. Que ciertas ausencias decían mucho más que cualquier explicación, y que no siempre te abraza, y que no siempre quien te abraza también te cuida el corazón. Pero sí hay una verdad, amigos y amigas, que libera. La realidad puede romper las ilusiones, pero también puede devolverte la claridad. Después del golpe, comienzas a mirar diferente. Ya no crees todo lo que escuchas y observas bien lo que hacen. Ya no persigues que te expliquen, pues aprendes a aceptar las respuestas que las acciones te dieron. Ya no intentes convencer a nadie de tu valor y comprendes que perder una ilusión no siempre significa perder algo bueno. A veces perder lo que tú creías tener es precisamente lo que necesitabas para encontrarte a ti mismo, a ti misma. La verdad es cierto, puede doler, pero vivir engañado duele mucho más todavía. Así es que si hoy la realidad te golpeó, llora si necesitas hacerlo, pero no te quedes ahí en el piso, tienes que levantarte. Quizás no era la vida que imaginabas, pero todavía puedes construir una vida que sí valga la pena. Porque cuando la realidad te quita la venda, también te devuelve, amigo, amiga, te regresa los ojos para ver el camino con suficiente claridad.

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1: Daniela Romo nos trajo Yo No Te Pido La Luna, Pasión 106.7 FM. Vamos a ir a la pausa de El Momento y regresamos con más música bonita para usted, amigo, amiga, que se encuentra precisamente ahí, del otro lado del radio. Gracias. Buenas tardes, muy buenas tardes en Pasión. Aprovechamos para saludar a todos los cumpleañeros el día de hoy, esperando que la estén pasando perfectamente bien. Felicitaciones a todas las personas que hoy celebran su onomástico cumpleaños. Bienvenidos.
0: 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Son las 6:20.
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2: José José aparece en este momento en la pantalla musical de su radio. Son ya las 18:22.

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1: Ahora en Pasión, las 18 horas, las 6 de la tarde con 26 minutos. Hasta ahí, hasta donde llegue esta señal radiofónica y romántica, nuestro saludo musical. Las personas especiales son aquellas que te comprenden, son las que te entienden cuando tú estés triste, cuando tu estado de ánimo, pues la verdad, anda por el suelo. Son aquellas que capaces de transmitirte serenidad, que te dan felicidad, esa felicidad que tú ya habías olvidado. Las personas especiales son aquellas que nunca terminarás de agradecerles por habértelas encontrado en tu camino. Simplemente aquellas personas especiales, Dios te las puso en el camino, y si las tienes, pues hay que valorarlas, hay que respetarlas, hay que conservarlas cerca. 106.7 FM, Pasión.

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1: Ahora son las 18:35, damas y caballeros, faltan 25 minutos para las 7, 25 minutos más y las 7. 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
1: Son las 6:40.
2: Temperatura 33 grados.
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10: Amigos nuestros, buenas tardes. Ya es, damas y caballeros, ya es jueves. Va transcurriendo la semana. Vamos a relajarnos un poco. Hay cosas que llevan su tiempo, y otras que el tiempo definitivamente se las lleva. A veces queremos respuestas inmediatas, resultados rápidos, soluciones para aquello que todavía necesita madurar. Nos desesperamos porque algo no llega, porque alguien no cambia, porque un sueño parece demorarse más de lo que creíamos. Pero no se les olvide que la vida tiene sus propios tiempos. Hay heridas que no sanan en una sola noche, sueños que necesitan más tiempo, personas que llegan cuando menos los esperas y puertas que se abren después de que muchas se cerraron. Así que no todo lo que se tarda está perdido. Algunas cosas simplemente están tomando el tiempo necesario para llegar en el momento correcto. Por eso respira, amigo, amiga. No corras detrás de lo que no quiere quedarse, no fuerces lo que no fluye, no te desgastes intentando controlar lo que está fuera de tus manos, de tu control. Lo que sea para ti, encontrará su momento, y lo que no, tarde o temprano, encontrará su salida. Quizás hoy no entiendas el motivo de ciertas demoras, pero algún día agradecerás que algunas cosas no ocurrieran cuando tú querías. Así que hay que relajarse. No todo necesita una respuesta el día de hoy. A veces la paz comienza cuando dejamos de apresurar la vida y aprendemos a confiar en el proceso. Les habla Filiberto Pérez García, servidor, y los invito a quedarse aquí en Pasión.

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1: Son las 6:59.
2: Temperatura 33 grados.
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0: La voz y la inspiración de don Armando Manzanero, ¿no? Aquí en Pasión 106.7 FM, cuando son las 19 más 5 minutos, el tema fue Adoro, 7.5, 106.7 FM.
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1: Mijares, claro que sí, las 7 más 16 minutos.

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1: Son las 7 y 20 minutos.
2: Temperatura 32 grados centígrados.
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9: 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Las 19, las 7 con 21 minutos. Yuri, no puedo más.

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1: Damas y caballeros, señoras y señores, son las 19:32. Faltan 28 para las 8. Esta canción de José José narra la perspectiva de un hombre de la tercera edad que se enamora de una dama más joven que él. O al menos eso es lo que se dice. Este álbum, que lleva el título de la melodía que vamos a ofrecerle a continuación, se lanzó en el mes de febrero de 1978 y en él se encontraba una melodía que llevaba el nombre del álbum. Es Volcán, que es el tema que vamos a escuchar, y fue escrita por el señor Rafael Pérez Botija y es una de las más intensas y emotivas de la carrera de José José. Muy al estilo de Botija, describe besos que al mismo tiempo demostraban ternura y pasión. Los compara con el mar, porque la calma que en cualquier momento podía volverse marea. Esa persona amada era refugio y remedio, alguien que curaba con su presencia, pero también el alba representa el final de la pasión nocturna, el regreso a la realidad después de todo el fuego. El protagonista reconoce que sí fue advertido que esa historia de amor venía marcada por el riesgo. Es la voz del hombre que entra al fuego consciente de que se va a quemar. No hay engaño, los dos saben que el amor que sienten no puede tener un final feliz. Ella lo ama, pero le advierte: oye, no podrás salir de esto sin dolor, porque conoce su naturaleza, no puede escapar de su historia, de un pasado que la persigue. Tal vez fue, quizás fue una mujer marcada con secretos, con errores, con sombras. Incluso podría entenderse que era en ese momento de la historia, era casada. Hay quienes dicen que esta melodía narra la perspectiva de alguien de la tercera edad, pero entendiendo un poco más la canción, quizás no tenga mucho sentido. Esas tres imágenes de tormenta, de tornado, de volcán, simbolizan al hombre apasionado, aquel que amó sin reservas, sin miedo, sin medida, y luego menciona que es un volcán, pero apagado. No es que se trate de que ya está en su última etapa, más bien toda esa energía de esa llama que le consumía, ya no queda nada. El amor que antes lo hacía erupcionar se ha extinguido, ya no hay fuego, no hay luz, solo ceniza, silencio. Ese volcán apagado representa la pérdida del amor, pero también la pérdida del sentido de vivir, de sentir, de arder. ¿Qué les parece si mejor la escuchamos? Ya se las platiqué mucho. Vámonos con José José, Volcán.

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1: Son las 7 con 40 minutos.
2: Temperatura 31 grados.
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9: 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Son las 19:42. En la vida, damas y caballeros, señoras y señores, se necesitan tres cosas: humildad, para no sentirse superior a nadie; coraje, para afrontar cualquier situación; y sabiduría, para callar ante los errores ajenos. 106.7 FM, pasión.

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1: Siga usted escuchando el 106.7 FM. Aquí llega Víctor Iturbe, el Pirulí, 14 minutos antes de las 20 horas.

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1: Una bonita relación, damas y caballeros, señoras y señores, cuando faltan 7 minutos para las 8. No se construye solamente con amor. Se va construyendo con 5 cosas que deben caminar juntas: confianza, respeto, lealtad, comunicación. ¿De acuerdo? Decíamos amor, confianza, respeto, lealtad y comunicación. ¿Por qué una relación no fracasa solamente cuando se acaba el amor? Muchas veces se rompe cuando desaparece el respeto, la confianza o el interés por comprender. Porque amar también es preguntar, oye, ¿cómo estás? ¿Qué necesitas? ¿Cómo puedo ayudarte? Es saber pedir perdón, reconocer errores, hablar antes de alejarnos y resolver entre los dos aquello que intenta separarles. El amor verdadero no busca perfección, no. Busca dos personas dispuestas a cuidarse, a crecer y a ser sinceras y a no soltarse ante los problemas. Porque cuando existe amor, confianza, respeto, lealtad y comunicación, no solamente tienes una pareja, tienes un compañero, una compañera de vida, un refugio, una amistad y un hogar en una misma persona. ¿O usted, amigo o amiga radioescucha, qué piensa?

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1: Son las 7 y 59 minutos.
2: Temperatura 31 grados.
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0: Son las 8 con 21 minutos.
1: Temperatura 30 grados.
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7: Aquí llega el corazón contento de Palito Ortega, 21 minutos después de las 8.

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1: Siga usted escuchando el 106.7 FM cuando son las 20:32. Faltan 28, damas y caballeros, 28 minutos para que lleguemos a las 21 horas. ¿Qué es la vida? Definitivamente la vida es un viaje breve, sin boleto de retorno. Usted y yo no somos dueños del tiempo, solo invitados de el momento. Vive el aquí y el ahora, amigo, amiga. Vive tu vida. Y no te olvides, por favor, de ser feliz, porque es lo único que realmente vale la pena. Las cosas materiales y todo lo demás por lo que se lucha, simple y sencillamente se queda aquí. 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

0: 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Son las 8:40.
1: Temperatura 30 grados.
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5: Está usted escuchando el 106.7 FM cuando son las 20:42. Faltan solo 18 para las 21 horas. Atención, amigos y amigas, no sé ustedes qué opinen, pero no es necesario mostrar bellezas a los ciegos ni decir verdades a los sordos. Basta con no mentir al que te escucha, ni tampoco decepcionar a el que ha confiado en ti. Las palabras, es cierto, conquistan temporalmente, pero los hechos, esos sí nos ganan o nos pierden para siempre. Les habla Filiberto Pérez García, servidor. Los invito a continuar con Pasión.

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1: Aquí en Pasión, 20:47, o sea que faltan 13, damas y caballeros, señoras y señores, para que arribemos a las 21 horas.

0: Amar y Querer, ¿qué le pareció José José? Son exactamente, damas y caballeros, señoras y señores, las 20 horas, las 8 con 52 minutos, o sea que faltan 8 para que sean ya las 9 en la comarca lagunera. Un placer, como siempre, poder saludarles y poder seguir ofreciéndoles música bonita, música del corazón, aquí en el 106.7 FM, desde donde les estamos saludando con mucho gusto. Pasión, buenas noches, 106.7 FM.
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1: Son las 8 y 59 minutos.
2: Temperatura 29 grados centígrados.
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0: Son las 9:20.
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0: Tal vez no quieras que esta melodía te susurre el alma y te lleve al recuerdo. Tal vez aunque no estemos juntos, sentirás el aire.
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2: 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Aunque es un platillo típico de las fiestas patrias, nunca es mal tiempo para comerlo. Hoy en nuestro platillo sabio, nos acompaña la Abue Angie para enaltecer nuestros sabores con un plato que nos aporta proteína, carbohidratos y toda la frescura de las verduras. Estamos hablando del pozole blanco con salsa de chile de árbol. Tome nota. 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
3: Nietecitas y nietecitos, bienvenidas y bienvenidos a Revista del Consumidor Radio. Soy su Abue Angie y hoy en el Platillo Sabio los voy a consentir elaborando un platillo tradicional con ingredientes de temporada de nuestro campo mexicano. Un delicioso pozole blanco con su respectiva salsa. Los ingredientes que vamos a necesitar para el pozole son 1 kilogramo de maíz pozolero precocido, 2 cebollas blancas, 2 cabezas de ajo grandes, 1 kilo de carne de puerco en trozos, 1 kilo de retazo de pollo, 3 cubos de consomé de pollo, sal de grano y 9 hojas de laurel. Para la salsa, 6 chiles de árbol del que pica, 12 chiles de árbol del que no pica, 2 dientes de ajo, 2 jitomates, 3 cucharadas de vinagre de manzana, sal molida y orégano. Para acompañarlo, col, orégano, rábanos, limones y tostadas. Vamos al procedimiento. En 3 ollas grandes ponemos a hervir suficiente agua y agregamos a una de ellas el maíz pozolero. Para dar sabor, cocemos el maíz con hojas de laurel, 1 cubito de consomé de pollo y sal. Además, agregamos 5 dientes de ajo y una cebolla previamente licuados y dejamos cocinar hasta que el maíz reviente. Colocamos en una de las otras 2 ollas el pollo y en la otra la carne de cerdo. En cada una agregamos 3 ajos, media cebolla, 3 hojas de laurel y sal. Tapamos y dejamos que cueza aproximadamente durante una hora. Una vez que todo se haya cocido, vertemos el caldo de puerco, el caldo de pollo y la carne a la olla donde está el maíz. Por último, lo dejamos hervir 5 minutos para que se mezclen los sabores y listo. Para la salsa, licuamos los chiles, el jitomate, los dientes de ajo, el orégano, el vinagre de manzana y la sal. Debemos estar atentos para quitar la espuma que se pueda formar. Para su emplatado, servimos el pozole bien caliente y lo acompañamos con carne deshebrada, col, rábanos, cebolla, orégano, limón, la rica salsa de chile de árbol y tostadas. ¡Y listo! Así de fácil es preparar nuestro pozole, nietecitos. Recuerden que el platillo sabio Profeco, además de tener buen sabor, es muy fácil de preparar. Aporta un balance nutricional y rinde para varias porciones. Anímense a prepararlo y cuéntenos en nuestras redes sociales cómo les fue, nietecitas y nietecitos. No olviden que también pueden ver esta receta en el canal de YouTube Profeco TV. Soy su Abue Angie y me encantó compartir esta receta con ustedes en Revista del Consumidor Radio.
1: Revista del Consumidor. Después de la preparación del platillo sabio Profeco de este mes, estamos en la cabina con la abu más querida de México, la abue Angie.
3: Ay, nietecita, muchas gracias por decirme así.
1: No, pues sí, es todo un gusto que nos acompañes y queríamos platicar acerca de cómo te sientes, cómo fue que surgió esta incursión en las redes sociales.
3: Pues mira, me siento bien contenta y esto de las redes, pues la verdad es que yo no quería, nietecita. Yo tenía mi trabajo, era comerciante, duré más de 50 años, pero al llegarme la edad, pues ya no es lo mismo. Ya no tenía las mismas fuerzas, las mismas ganas, y pues me ponía a llorar y mis hijas se dieron cuenta y me dijeron, no, vamos a hacer videos, dice, porque no queremos que te enfermes.
1: ¿Y cómo fue que surgió hacer videos de cocina? O sea, ¿tú ya tenías este amor por la cocina desde hace tiempo o cómo fue que decidieron comenzar a hacer recetas?
3: Pues sí, o sea, toda mi vida cociné, porque por ser ama de casa, porque yo andaba con mi abuela y así surgieron. Así surgió lo de hacer las recetas porque me decía mi hija que, oye, ma, ¿por qué no hacemos recetas de comida? Tú las haces, tú cocinas bien sabroso. Le dije, no, mija, a ti te gusta porque eres mi hija, pero a las demás personas no les van a gustar. Sí, ma, que no sé qué, que no sé cuándo. Y le digo, bueno, ¿qué te parece si mejor enseño cómo se escoge la fruta, la verdura? Porque luego los nietecitos que no saben, pues van comprando y no saben.
1: Sí, no.
3: Y así fue como empecé primero, enseñando cómo se compra la fruta, la verdura, los abarrotes, y ya después vinieron lo de las recetas.
1: ¿Y estos conocimientos cómo los fuiste adquiriendo? ¿A ti te los enseñaron o tú empezaste observando de tu mamá, de tu abuela?
3: No, pues yo fui comerciante más de 50 años y pues mi negocio era de frutas, verduras, abarrotes, chiles secos, entonces ahí aprendí.
1: ¿Y cuál es la particularidad de este pozole blanco?
3: El blanco lo hago porque hay nietecitos que no comen chile.
1: Sí.
3: Entonces yo lo hago con ese fin de que, pues la comida es para disfrutar. Yo lo hago con el fin de que los que no comen chile, pues que lo disfruten, ¿no? Y ya los que comen chile, pues ya les hago otra salsita.
1: Muy bien, y así ya cada uno escoge el nivel de picor que quiere para...
3: Y comen todos.
1: Sí.
3: ¿No? Porque cuando hacen una comida picosa para todos y los que no comen chile, tenemos que pensar en todos los nietecitos.
1: ¿Y la incorporación de la col en vez de la lechuga?
3: Ah, lo que pasa es que, bueno, yo le echo col porque cuando sirves el pozole se tiene que servir caliente porque es carne de puerco y si no se hace como ceboso. Entonces cuando lo servimos está bien caliente y cuando le echas lechuga, la lechuga se apaga. Se hace así como aguadita.
1: Sí.
3: Y a mí no me gusta yo. Y la col se queda durita.
1: Ok.
3: Por eso, pero igual pues se puede servir con la lechuga.
1: ¿Y no contrasta con el sabor del caldito?
3: Pues para mí no. Pero es cuestión de gustos. Por eso nosotros cuando hacemos en la casa, ponemos lechuga y ponemos col.
1: Y así que cada quien.
3: Sí, porque siempre trato de que todos coman, ¿no? O sea, porque si a mí no me gusta la lechuga, pues a los demás sí, ¿no? Entonces así se trata, lechuga y col.
1: ¿Y qué significa para ti acompañarnos hoy en la Profeco para preparar el platillo sabio del mes?
3: Ay, pues me da mucho gusto, me siento muy contenta de que se fijen en esta abuela. Me dio mucho gusto que ustedes me buscaran y me siento útil, nietecita. Yo soy una señora ya grande y yo quiero que el día que yo me retire de aquí, quiero que todos mis nietecitos dejarles un aprendizaje.
1: Muchas gracias en serio por apoyarnos, por enseñarnos cosas que ya no sabemos.
3: Que se están perdiendo y que pues yo la verdad es que no quiero que se pierdan porque somos mexicanos y aparte nuestra gastronomía es reconocida en todo el mundo. Por nuestros moles, por la comida sencilla que hacemos, pero bien sabrosa.
1: Sí, ya es parte del patrimonio cultural.
3: Sí, así es, por eso yo me siento bien contenta y orgullosa de ser mexicana.
1: También las y los invitamos a seguirnos en todas las redes sociales de la Revista del Consumidor y en nuestro canal de YouTube Profeco TV para que conozcan el paso a paso de este procedimiento del pozole blanco. Muchas gracias por acompañarnos. Gracias por estar con nosotras.
3: Hasta luego, nietecitos.
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1: Seguimos.

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3: Las páginas del libro de nuestra historia se han escrito por hechos de valor, lealtad, honor y sacrificio, como el sucedido el 13 de septiembre de 1847, cuando 6 jóvenes cadetes del Colegio Militar ofrendaron su vida por defender a la patria. 13 de septiembre, aniversario de la gesta heroica del Castillo de Chapultepec, un hecho que marcó nuestra historia.

0: viernes 11 de septiembre del año 2026. También le quiero recordar que justamente le llevaremos lo más importante de la información, hablando ni más ni menos que lo que está pasando en nuestra comarca lagunera, Durango, Coahuila, en México y también en el mundo. Oiga, le comento que hoy, 11 de septiembre, hoy 11 de septiembre justamente, muchos años, prácticamente 25 años, se registró uno de los hechos más lamentables de los cuales se tenga memoria en nuestra globo terráqueo, el ataque a las Torres Gemelas, que dejó cualquier cantidad de miles de muertos y que por supuesto dejó en shock durante varios días a todo el mundo, luego de que aviones tripulados justamente por personajes que odiaban Estados Unidos se estrellaron en las Torres Gemelas y provocaron cualquier cantidad de daños, etcétera, etcétera. Hoy se va a conmemorar esta importante fecha allá en la Unión Americana. Le comento que el día de hoy es santo de Daniel, de Elías, de Juan, de Paciente, santo de Proto, de Jacinto, de Félix y también de Régula. Felicidades a todas las personas que el día de hoy están festejando algo importante en su día. Nos unimos a esa celebración y también lo hacemos con muchísimo respeto. 6:42, vámonos en este momento al clima. Le tengo lista ya toda la información.
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0: Vámonos en este momento con el clima. Le tengo lista ya toda la información que nos hace llegar el Servicio Meteorológico Nacional como cada día. Atención, la temperatura ambiente aquí en nuestra comarca lagunera, 22 grados centígrados. Hay cielo parcialmente nublado. La máxima para hoy se proyecta en los 36 grados. Habrá cielo despejado gran parte del día y por el momento con muy pocas posibilidades de lluvia. También le comento que Saltillo hoy amanece con cielo despejado, 21 grados la temperatura ambiente, 29 será la máxima para el día de hoy. Y el día de hoy por el momento no se tiene algún pronóstico de lluvia. Monterrey en esta mañana con 25 grados centígrados, cielo despejado, una máxima que se proyecta para hoy de 38 grados, también no se tiene pronóstico de lluvia. Durango capital. Durango hoy amanece con cielo mayormente nublado, 15 grados la temperatura ambiente, una máxima de 27 para el día de hoy. Hoy en la capital duranguense sí se tiene pronóstico de lluvia a partir de las 3 de la tarde. También le comento que la Ciudad de México hoy amanece con 15 grados centígrados, cielo nublado, 25 será la máxima. Hoy a partir de la tarde habrá lluvias incluso con tormenta eléctrica, precipitaciones pluviales que habrán de extenderse hasta las primeras horas de este sábado. Ahí está la información del clima, donde más aquí en Viral con Dionel Sena.
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0: Vamos con información de nuestras ciudades en Torreón. Torreón registra jornada con 10 detenidos por faltas administrativas. El aseguramiento de marihuana y productos con TIH en una paquetería, 5 casos de suicidio atendidos por la unidad Violeta en lo que va del año.
2: La Dirección de Seguridad Pública Municipal de Torreón reforzó durante las últimas horas las acciones preventivas en distintos sectores de la ciudad. Como parte del operativo Barrido, implementado durante la madrugada en colonias del norte y sur, fueron detenidas 10 personas por diferentes faltas administrativas, 6 de ellas en el sector norte y 4 en el sur, quienes quedaron a disposición del juez calificador. En otro hecho, elementos de la unidad K9 aseguraron marihuana y gomitas con THC durante una revisión preventiva en una empresa de paquetería en el sector centro. El oficial canino, Arturo, marcó un paquete en cuyo interior fueron localizados 16 cigarros con hierba verde y seca, además de un recipiente con gomitas con THC. Los indicios fueron entregados al Ministerio Público en el Centro de Operaciones Estratégicas para continuar con las investigaciones correspondientes. En el marco del Día Mundial para la Prevención del Suicidio, la corporación informó además que la Unidad Violeta ha atendido 5 casos de suicidio en lo que va del 2026, entre ellos el de un menor de edad y personas de entre 20 y 52 años. También ha intervenido en reportes de intentos de suicidio, incluidos casos relacionados con ingesta de medicamentos y personas en riesgo de arrojarse al vacío. La unidad, integrada por 17 elementos, mantiene capacitación en intervención en crisis, primeros auxilios psicológicos, contención emocional y atención a personas en situación de vulnerabilidad, entre otras áreas. Para solicitar apoyo de la Dirección de Seguridad Pública Municipal están disponibles los teléfonos 871-729-0099 y al WhatsApp 871-973-7975. Viral con Dionel Sena, Minerva Martínez.
0: Vamos a continuar con más información. Existía la sospecha de que una mujer había fallecido en el municipio de Lerdo como consecuencia de un tema de dengue. Sin embargo, Felipe Sánchez, ayer el regidor justamente hablaba de la importancia que se tiene de que la ciudadanía no baje la guardia contra esta enfermedad, pues no se descarta el incremento de más casos justamente en esa región de la comarca lagunera.
3: Regidor, sobre el tema de que siguen registrándose muertes en el municipio de Lerdo a consecuencia del dengue, ¿qué acciones se están implementando para evitar que más situaciones lamentables como estas se sigan presentando?
4: Fíjate que es desde luego un caso aislado, único en el municipio. De hecho, no tenía yo conocimiento del caso, desde luego, pero se ha hecho un trabajo constante, permanente, en coordinación con la jurisdicción sanitaria, con prevención social y desde luego con la presidenta, en donde se ha estado haciendo una descacharrización de tipo permanente en el municipio. Siempre vamos a estar nosotros en desventaja al momento en el que tenemos lluvias en el municipio, porque aquí es un problema de tipo social, no es tanto un problema de tipo médico. Hay que mandar ese mensaje muy claro a la sociedad de que si queremos proteger a nuestras familias, es muy importante que tengan una corresponsabilidad con el sector salud. Y en ese sentido, la corresponsabilidad es precisamente esa, de que puedan ellos vaciar todos los contenedores que puedan almacenar agua para que de esa manera no permitamos nosotros la replicación del vector. Es lo único que nosotros podemos desde alguna manera sugerir a la población, porque no es un problema tanto del área médica, es un problema que está dentro de los domicilios de las personas, en sus patios, en sus techos. Entonces, hoy, pues no bajar la guardia, seguir vaciando todo lo que contenga agua y deshacerse de los cacharros, desde luego.
0: Bueno, le comento que después, ya en el transcurso del día, la jefatura de la jurisdicción sanitaria número 2, con destacamento en la comarca lagunera, confirmó que la mujer no murió como consecuencia de dengue. Esto es muy importante porque evidentemente ayer ya se daba como oficial el hecho de que la mujer había muerto por dengue y evidentemente se empezó a pensar en el dengue hemorrágico, etcétera, etcétera. Evidentemente hay que esperar la oficialidad de esta información, pero ayer ya filtraba el jefe de la jurisdicción sanitaria número 2 aquí en la comarca lagunera que la muerte no se debió al dengue. Aún así hay que estar muy prevenidos para evitar sorpresas y la proliferación de este mosquito. Oiga, le comento que reclama Alejandro Moreno Cárdenas esto en el contexto nacional al INE, que en el arranque del proceso electoral 2026-2027 se haya eliminado la compulsa para elegir representantes de casilla y el criterio para no contabilizar las llamadas boletas planchadas. Aquí está la información.
5: Porque para la oposición y para sus dirigentes existen investigaciones, censuras, medidas cautelares, persecución política y linchamientos mediáticos. Mientras que para Morena y todos sus aspirantes hay tolerancia, hay permiso.

0: y controlar y fiscalizar los gastos asociados a los procesos políticos internos, como bien se ha dicho. Existen recorridos, recursos movilizándose por todos lados y la autoridad no sabe cuánto es, cuánto se han gastado quienes lo han hecho. También preocupa la decisión de eliminar los mecanismos de compulsa que permitían detectar la posible participación de los llamados servidores de la nación como observadores electorales. Por eso no es un asunto menor y lo queremos decir aquí y compartir con ustedes y con las y los mexicanos. También denunciamos el criterio de las llamadas boletas planchadas, unas boletas sin marcas, evidentes de haber sido ingresada en una urna, es algo que debe de ser erradicado porque simple y llanamente es una invitación al fraude electoral. ¿Dónde se ha visto? Digamos, ¿en qué sistema electoral del mundo existen criterios así? ¿Cómo creen que esto es un ejemplo de certeza y de buenas prácticas? Les comparto un dato.
1: Bueno, en este arranque del banderazo de salida prácticamente del proceso electoral 2026-2027, el proceso electoral federal, le aclaro, que arrancó ahora a partir de septiembre y donde consejeras y consejeros del INE dieron la mañana de este jueves este banderazo, y es que el próximo año se van a renovar 20,000 cargos de elección popular federales y locales por todo el país. Llamó la atención de que en el evento estuviera Rosa Isela Rodríguez, la secretaria de Gobernación. ¿Por qué llamó la atención? Porque desde 1996 ningún titular de la SEGOB se había presentado una ceremonia para dar inicio formal al proceso electoral. Y sin embargo, lo hizo Rosa Isela Rodríguez. Bueno, a pesar de ello, Guadalupe Tadei, quien es la consejera nacional del INE, la presidenta desde luego, defendió la autonomía de este instituto.
2: Porque hay señalamientos de la oposición que sienten que no es el piso parejo.
3: Piso parejo significa que los acuerdos impactan en todos por igual. Piso parejo significa que las prerrogativas se entregan de acuerdo a la ley. Piso parejo significa representación de todos los partidos políticos en el Consejo General. Piso parejo significa que las multas se aplican con las mismas características a todos los contendientes en el proceso electoral. Piso parejo significa que todos arrancan conociendo las reglas del juego desde el primer día, dándole, estamos hablando en este caso de certeza. No hay piso que no sea parejo en estas decisiones que toma el INE. No hay un solo acuerdo que esté hecho para a la medida de una fuerza política, dos, tres o cuatro. No. Son los mismos acuerdos que aplican a todos. ¿Qué quiere decir piso parejo? Justamente eso. Todos estamos conociendo las reglas desde el primer día. Y que me digan que hay un acuerdo que está dedicado a que gane la fuerza 1, la fuerza 2, la fuerza 3. Bien, aplica para todos esos principales.
4: Gracias. Gracias.

0: Vamos a continuar con más información. Así las cosas con este banderazo de arranque del proceso electoral federal 2026-2027. Oiga, le quiero comentar que trabajadores de la salud en Durango ya están preparando una demanda debido a que no se ha llamado elecciones para renovar la Secretaría General de la Sección 88.
1: Mire, el secretario actual debería de haber terminado para el 22 de septiembre de este año. La convocatoria se debió de haber lanzado a finales de agosto, mas sin embargo no se hizo porque a nivel nacional el dirigente nacional pues cambió y dijo que se iban a hacer un comité electoral, ¿sí? Pero esto lo iban a hacer hasta enero de este próximo año. Entonces ya hay inquietud en varios estados porque desde abril debieron de haber salido convocatorias y no han salido. Aquí pues la base trabajadora está molesta en todos los estados porque se está haciendo un movimiento nacional. Y por esto mismo, pues hay inquietud de los trabajadores. No es tanto el problema aquí del gobierno del estado que no está interviniendo en eso, ni tampoco es capacidad del secretario de aquí de la sección 88 de Durango. Él tampoco no tiene la capacidad de convocar elecciones. Es a nivel nacional donde se tiene que hacer. Y por eso nosotros el día 10 de agosto acudimos a la Ciudad de México, donde llevamos un escrito exigiéndoles que se nos explicaran y que nos dieran la referencia de cuando cambiaron las condiciones y los reglamentos electorales. La misma secretaria técnica electoral nos mencionó que ella sabía, mas sin embargo no los había visto ni los tenían en sus manos. Entonces nosotros les dijimos que pues llevamos ese papel y esperamos una contestación, y dicen que avisa no es traidor. Le dijimos que si no contestaban o no estábamos conformes, se iba a interponer una querella ante la Junta Federal de los Trabajadores. Y eso ya pasaron 15 días hábiles y por eso el día de mañana ya se va a interponer esa querella, esa denuncia.
2: ¿De qué instancia se va a interponer?
1: Ante la Junta Federal del Trabajo. Sí, va a ser en la Ciudad de México donde se va a interponer, se va a hacer todo directamente allá. Y pues sí, ¿verdad? Aquí lo único que vamos a exigir es que nos den el derecho a votar y ser votados.
2: Okay. ¿Quién es el expresidente del Sindicato Nacional?
1: El expresidente, el presidente.
2: O sea, el que salió, ¿no?
1: No, tú eres el mismo, Marco Antonio Ayala. Es el que, él sí se va a prolongar 2 años más, pero nada más él. En ese acuerdo quedaron, ¿sí? Mas sin embargo, los estados no era el acuerdo. Mas sin embargo, también tenemos que ser claros. Si no se lanza la convocatoria antes de diciembre, pues no va a poderse lanzar en tiempos electorales, porque empataría con las elecciones electorales y no se puede hacer ningún procedimiento, ¿sí? Sobre todo de elecciones de nivel donde se tenga que elegir a alguien, porque no se puede, es ilegal. Entonces, lo ideal es que salga lo de la demanda antes de diciembre, eso es a lo que le vamos a costar. Inclusive si saliera en marzo, en abril, pues bueno, se diría el juez y se esperaría tal vez a que terminamos tiempos electorales, pero ya no estaríamos a expensas de que se le ocurra una ocurrencia de los dirigentes. ¿Sí me explico?
0: Vamos a continuar con más información. Oiga, ayer Gerardo Delgado, quien es regidor justamente de Morena, estuvo cuestionando el abandono en el cual se encuentra la comunidad de Rancho Güero, asegurando que les faltaban servicios públicos, que ni siquiera pasaba la basura, etcétera, etcétera. Ayer el regidor del PRI, Carlos Cruz, le respondió y lamentó que haya regidores que usan las sesiones de Cabildo como plataforma política y electoral a sus propios intereses. Así respondía.
3: Con el regidor Carlos Cruz, regidor, ¿qué opina acerca de la actitud protagónica de algunos regidores que utilizan las sesiones de Cabildo para literalmente llevar agua a su molino?
4: Es lamentable, digo, al final del día nosotros como regidores estamos para velar por los intereses de los ciudadanos. Yo hoy le hice referencia al regidor que no se le olvidara que él votó en contra de un programa de obra anual, de un programa de egresos e ingresos, y hoy sí quiere él verse interesado en el tema de obra pública del municipio. Yo creo lo hace con tintes políticos. Estamos ahí por empezar una próxima precampaña del próximo año de diputaciones locales y federales, y yo creo que quiere aprovechar este tema pues para tratar de...
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3: Que no recorren, que no visitan las comunidades.
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0: Vamos a continuar con más información, ya estamos de regreso y le quiero comentar que ayer el fiscal Federico Fernández Montañez de Coahuila confirmó la muerte de una mujer de 70 años a manos de su propio hijo.
1: Muy buenas tardes, informarles a todas y a todos ustedes que esta Fiscalía General del Estado de Coahuila de Zaragoza tomó conocimiento de un lamentable hecho. Se trata de una persona del sexo femenino de 74 años de edad encontrada sin vida al interior de su domicilio en la colonia Vencedora en el municipio de Torreón. Inmediatamente las unidades especializadas, tanto de investigación como de periciales, acudieron al lugar y recabaron los primeros indicios y datos de prueba. Informarles también que producto de estos hechos se tiene una persona puesta a disposición ante las autoridades ministeriales del sexo masculino. Las primeras líneas de investigación nos arrojan una probable relación o vínculo familiar entre la víctima y esta persona detenida en Coahuila, el que la hace la paga. Y de ser encontrado esta persona como responsable de estos hechos, caerá todo el peso de la ley sobre él. Seguiremos informando, integrando la carpeta de investigación y compartiendo los datos que sea posible de acuerdo a las indagatorias y a la confidencialidad y naturaleza de dicha carpeta.
0: Bueno, pues ahí está la información que daba a conocer el fiscal de Coahuila, ni más ni menos. Oiga, vamos con esta información porque resulta que el gobernador de Coahuila, Manolo Jiménez, participó en la Ciudad de México en el encuentro anual de los 300 líderes más influyentes de México, organizado por la revista Líderes Mexicanos, donde coincidió con empresarios, políticos, periodistas, deportistas y representantes de distintos sectores. Durante el encuentro, Jiménez destacó que la seguridad, el Estado de Derecho y la estabilidad laboral son pilares para atraer inversiones y generar mejores condiciones de vida. Señaló que Coahuila ha destinado más de 7.500 millones de pesos a temas como seguridad y resaltó su posición como uno de los principales polos industriales del país, particularmente en las industrias automotriz y también de autopartes. Ante representantes nacionales, el mandatario también habló sobre programas como Educación Dual, Level Up, Mujeres Echadas para Adelante y Mejora Coahuila como parte de una estrategia que busca fortalecer el empleo, la educación y el desarrollo social. Señaló que el objetivo es mantener a Coahuila como un estado competitivo y con mejores oportunidades para las nuevas generaciones. Vámonos al contexto nacional y es que defiende la presidenta de la República, Claudia Sheinbaum Pardo, a la senadora Simei Olvera por haber utilizado en su informe a una doble, ni más ni menos que de la propia presidenta.
2: Ah, bueno, eso tendría que decidir. Es una joven que, bueno, digo joven porque uno es joven. Es una compañera, mujer, no sé, la conocí en campaña, no conozco más allá de ella. En campaña me saludó, creo que en Coyoacán, y nos tomamos una foto juntas. Pero ella ha decidido usar mi, o sea, es como una doble, digamos, ¿no? Y lo usa. No sé si eso deba ser regulado o no, eso ya le correspondería al INE.
3: La senadora.
2: Pues no, digo, no lo veo mal, pero obviamente pues tendrán que definir las instituciones electorales si eso es válido jurídicamente o no. Pero bueno, ella decidió usar el personaje. Lo hace de una manera sana, no hay, digamos, una mala intención de su parte. Pero bueno, ya tendrá que definir el INE si en la campaña electoral de este periodo ella puede seguir protagonizando o no y bajo qué circunstancias. A ver.
4: El presidente.
2: Permiso. Ah, perdón.
0: Ajá. Oiga, le comento que la presidenta de la República, Claudia Sheinbaum Pardo, hizo un llamado a eliminar el odio de la política y pidió que las campañas sean de propuestas.
2: Pues ya lo mencioné, ¿no? Yo creo que debe ser un proceso. El odio hay que eliminarlo de la política. O sea, las campañas de odio no ayudan al país. Tiene que ser una campaña de propuestas. Eso debería caracterizar a la contienda electoral. Pero bueno, ya quien define si hay odio, si no, o si hay delito, pues es el INE y el Tribunal Electoral. Pero pues ese sería un anhelo para la contienda electoral de 2026-2027.
4: Con el Gabinete de Seguridad que se está trabajando esto de los filtros de los candidatos, ¿cómo ve el avance, cómo lo están trabajando o qué instrucciones también se les ha dado a todo el gabinete en general para llevar bien este proceso?
2: Recuerden que la legislación que se aprobó recientemente, un partido político puede solicitar o no, es voluntario, la revisión de sus candidatos. ¿Cómo lo hace? Le pide al INE, por favor, revisa los antecedentes de estos candidatos. El INE formó una comisión. Esa comisión del INE le solicita al Gabinete de Seguridad y a la Fiscalía General de la República la información. Esas instituciones le regresan la información al INE y el INE se le entrega al partido político. Y el partido político, ya con esa información, pues tiene que tomar su decisión de si sigue postulando a la persona, si es que tiene algún riesgo, algún antecedente o no. Pero es voluntario, no es obligatorio. Entonces, pues ya corresponderá a cada partido político que haga esto. En el Gabinete de Seguridad ya hay un equipo en donde está la UIF, está la Secretaría de Seguridad y Protección Ciudadana, en un equipo esperando pues las consultas que pueda llegar a hacer el INE y por lo que sea la Fiscalía General de la República también.

0: Vamos a más información. El INE debe estar abierto a la crítica, afirma la consejera electoral Frida Gómez Puga.
1: Estamos llamados a fortalecer y defender la imagen y honorabilidad de este sitial administrativo electoral, por lo que no debemos ni podemos normalizar la infamia, la calumnia o la amenaza. No se puede aludir que el INE no respeta derechos sobre la mesa y fuera de ella o por debajo de ella amagar, intimidar o siquiera intentarlo. Hoy tenemos que reconocer la existencia de intereses que en ocasiones toman una parte de los hechos, los descontextualizan o presentan de una manera distinta para construir una narrativa conveniente. Pero hay otro reto que no podemos ignorar. En una democracia, la verdad que llega a los ciudadanos importa. Porque una cosa es cuestionar al INE, señalar sus errores o exigirle cuentas. Eso no solamente es legítimo, es necesario. Y otra muy distinta es distorsionar deliberadamente la realidad para que parezca que una institución es parcial cuando no lo es. El INE no debe estar por encima de la crítica, pero tampoco debe ser condenado por una narrativa construida a conveniencia. Por eso debemos escuchar, debatir y cuando sea necesario disentir, pero debemos hacerlo de frente, con argumentos y con respeto. En este Consejo General estamos comprometidos con un proceso sano y apegado al Pacto Federal, pero que quede claro, esto no se construye de una forma unilateral. Se requiere voluntad de todas y todos los actores y debemos iniciar desde luego por quienes tenemos el privilegio de conformar la herradura de la democracia. La democracia solo se concibe y se conquista con diálogo civilizado, debate de altura, respetuoso y acciones apegadas al orden constitucional. Ajustarnos a ese orden es hacer efectivos los principios y valores constitucionales, así como sus vías e instancias. El desconocimiento de los axiomas, opciones y rutas contemplados en nuestra Carta Magna significa per se la cruda encarnación de un antidemócrata.

0: 7:16, vamos a la pausa, regresamos con más información aquí en Viral con Dionel Sena.
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1: Estamos de regreso, continuamos con más aquí en Viral con Dionel Sena. Y oiga, le comento que con motivo del mes patrio, el Cabildo de Lerdo aprobó sesionar en la exhacienda de La Loma para conmemorar el 113 aniversario de la División del Norte. Además, llamó a reforzar la prevención del suicidio y los cuidados para evitar accidentes en motocicleta.
2: Con una breve representación alusiva al inicio de la independencia de México, el Cabildo de Lerdo conmemoró el mes patrio previo al desarrollo de la sesión ordinaria número 45, encabezada por la alcaldesa Susy Carolina Torrecilla Salazar, en el Teatro Ermila Galindo. Durante la sesión, las y los ediles aprobaron por unanimidad que la próxima reunión ordinaria correspondiente a la semana 38 se lleve a cabo el 19 de septiembre a las 9 horas en el casco de la ex hacienda de La Loma, como parte de la conmemoración del 113 aniversario de la conformación de la División del Norte, movimiento encabezado por el general Francisco Villa y de relevancia histórica para la región. En asuntos generales, la regidora María del Socorro Espinosa Meras hizo referencia al Día Mundial para la Prevención del Suicidio, destacando la necesidad de mantener y fortalecer las acciones de prevención y atención. La alcaldesa se sumó al llamado y exhortó a los integrantes del Cabildo a reforzar medidas preventivas y mantener la coordinación entre las distintas áreas de salud. Asimismo, la alcaldesa pidió fortalecer las labores de descacharrización para prevenir riesgos sanitarios y llamó a la ciudadanía a conducir con responsabilidad. De manera particular, hizo un llamado a los motociclistas para utilizar siempre equipo de protección, respetar los límites de velocidad y tomar conciencia sobre los riesgos asociados al uso inadecuado de vehículos motorizados. Durante la sesión también se reconoció las acciones realizadas por el gobernador de Durango, Esteban Villegas Villarreal, durante su cuarto informe de gobierno, principalmente en materia de salud, infraestructura, obra pública y programas sociales, al señalar que estos trabajos han generado beneficios para las familias lerdenses.
3: Felicitar al señor gobernador, el doctor Esteban Villegas Villarreal, a su señora esposa Marisol Rosso Rivera, pues el día de ayer que tuvieron a bien presentar su cuarto informe de gobierno, es un informe lleno de resultados, lleno de proyecciones para el próximo año y los que siguen, las obras que el gobernador ha hecho, pues han sido definitivamente en conjunto con el gobierno federal. Él ha incrementado el presupuesto de 38 mil millones de pesos, que en algún momento así lo recibió el gobierno, pues hasta más de 51 mil millones de pesos, y nosotros lo estamos viendo en los hechos, porque como nunca ha habido mezcla de recursos aquí en los municipios, no solamente en obra pública, sino en el campo, en apoyos sociales y en muchas cosas más. Aquí lo estamos viendo en las escuelas, en las familias, y desde aquí, desde este cabildo, le mandamos un gran saludo y reconocimiento al gobierno.

57 mil 600 millones de pesos. Hasta hoy, lo que tenemos hoy son 25 empresas ya funcionando y 14 mil empleos directos y 9 mil 500 millones. Pero estas empresas, como Fermaca, como Fermachem, que aquí están, como Envidia y como otras que no puedo decir porque tenemos contrato de confidencialidad, yo les voy a decir, no me voy a ir de gobernador sin generar 40 mil empleos directos con lo que tenemos hoy. Por 4 de los indirectos, rebasamos por mucho la meta que nos habíamos puesto en el 2016 y se los voy a cumplir. Una frase que la platico a donde quiera que voy. Y dice que la diferencia entre hacer lo ordinario o lo extraordinario es ese toque de locura y riesgo, de hacer lo que otros no se atreven a hacer por temor a perder. No tengan temor de perder. Sueñen, pero sueñen en grande. Que nadie les diga que no se puede. Ustedes pueden ser lo que ustedes quieran. Sueñen en grande. Que nadie los detenga. Que nadie les diga que no se puede. Porque todo lo podemos cumplir. Porque somos duranguenses de una sola pieza. ¿Estamos listos? ¡Que vivan los jóvenes!

0: Bueno, vamos a otro orden de ideas, y es que justamente Alejandro Moreno Cárdenas, quien es el líder nacional del PRI, habló acerca de quien está ocupando ahorita el lugar como encargado de despacho de la Secretaría Ejecutiva del INE en nuestro país. Dice, o le dijo a Roberto Carlos Félix López, que espera que tenga una gran salud porque los últimos en el cargo se han enfermado.
1: Secretario Ejecutivo, me dicen que usted es un hombre inteligente, con experiencia, se ve sano, no se vaya a enfermar como los últimos tres. Hoy inicia formalmente el proceso electoral 2026.
0: Y el consejero del INE explota contra partidos por boletas planchadas en 2024. Ubique Espadas justamente comentaba lo siguiente.
2: Las tareas de la autoridad electoral quedan truncas sin la representación partidista en las casillas. La responsabilidad de la autoridad electoral toca un límite cuando los partidos claudican a sus responsabilidades, como, y lo repito una vez más para todos los partidos políticos que estaban entonces en la mesa, los 7 partidos políticos claudicaron en impugnar el fraude electoral de las boletas planchadas en 2024. Los que ganaron esas casillas y los que las perdieron claudicaron en su obligación de defender la voluntad popular. No claudicaron. Las tareas de la autoridad.
0: Y la presidenta de México, Claudia Sheinbaum Pardo, asegura que la prueba PISA reveló que más jóvenes en México están estudiando.
3: Entre el 2015 y el 2025, ¿qué dice la prueba PISA sobre la educación mexicana? El número de jóvenes de 15 años elegibles para rendir la prueba PISA aumentó más rápido que la población total de 15 años en México. Más jóvenes están estudiando. Es un reconocimiento. Dos, esto quiere decir que la matrícula en educación secundaria aumentó de manera constante y que los resultados están relacionados en parte con la integración de más jóvenes de contextos marginados al sistema escolar, menor desigualdad. En ciencias, la brecha entre estudiantes favorecidos y desfavorecidos es menor que el promedio de los países de la OCDE. México 68 puntos, promedio de la OCDE 85 puntos. Para todos los que dicen que lo que dice la prueba PISA es terrible para México, no es cierto. En ciencias

0: Gracias. El 81% de los estudiantes reportó que el profesorado muestra interés por el aprendizaje de cada alumno. Promedio de la OCDE, 69%. El 80% de los estudiantes siente curiosidad por muchas cosas diferentes. La educación no es memorización. La educación es aprender a aprender. Solo el 11% está de acuerdo o muy de acuerdo en que la escuela ha sido una pérdida de tiempo. Una disminución de 2.7% de 2022 a 2025. Promedio de la OCDE, 24%, más del doble. Ese es el objetivo de la nueva escuela mexicana. Mucho mayor participación, colaboración dentro del salón de clase. No es el maestro que llega y enseña y los estudiantes solo escuchan, sino es una participación distinta, es una pedagogía distinta, reconocida internacionalmente. Y estos son resultados que se muestran incluso en la prueba PISA.
1: Siete de la mañana con 31 minutos, vamos a la pausa, volvemos con más información aquí en Viral con Dionel Sena.
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0: Estamos de regreso, 7:34 a.m. Le comento que Santos Laguna ya tiene nuevos guerreros, Esteban Lozano y Facundo Cáceres, fueron presentados como refuerzos para buscar el repunte en la apertura 2026 y podrían debutar este domingo, ni más ni menos que entre los Bravos de Juárez en el Estadio Corona.
1: Santos Laguna presentó oficialmente este jueves a Esteban Lozano y Facundo Cáceres como sus nuevos refuerzos para lo que resta del torneo Apertura 2026, en una conferencia realizada en el Auditorio Orlegui de Territorio Santos Modelo. El delantero portará el número 20, mientras que el mediocampista argentino utilizará el 23. Alejandro Irraragorica, el presidente del Club Santos Laguna, dio la bienvenida a los futbolistas y señaló que sus incorporaciones buscan fortalecer al plantel para afrontar los próximos compromisos y revertir la situación que atraviesa el equipo en cuanto a puntos. Gonzalo Pineda, director de fútbol del primer equipo, y Renato Paiva, director técnico, destacaron que además de las condiciones futbolísticas, se tomó en cuenta el perfil profesional, disciplina, actitud y mentalidad de ambos jugadores. Lozano aseguró estar ilusionado para asumir este nuevo reto y se comprometió a trabajar para aportar al equipo, mientras que Cáceres agradeció la confianza del club y destacó la responsabilidad de defender a los colores del Santos. A continuación, las primeras palabras de Esteban Lozano como futbolista del Club Santos Laguna.
2: No, primero que nada, buenas tardes a todos. Pues yo estoy muy feliz, estoy muy ilusionado con esta oportunidad, con este proyecto, agradecido con el presidente, con Gonzalo, con el míster, por esta oportunidad que para mí pues es un gran reto, una posibilidad de seguir creciendo en mi carrera y más que nada pues quiero dejarlo todo en el día a día, como dijo el presi, y en los partidos. Creo que si algo me describe como jugador es eso, que más allá de las situaciones voy a dejarlo todo por este club y sobre todo por mis compañeros y por la gente que me está dando la confianza, que es muy importante.
1: A continuación, las primeras palabras de Facundo Cáceres como jugador del Club Santos Laguna.
3: Agradecer al club, sobre todo por el esfuerzo que hicieron para que yo esté acá, la confianza del míster, el director deportivo, el presidente, por cómo me recibieron también mis compañeros, y en lo personal, muy feliz llegar a un club con tanta historia, con objetivos tan grandes. Lógicamente ahora no estamos a pasar el mejor momento, pero creo que son rachas, va a cambiar. Creí que iba a encontrar otro estilo de espíritu y demás, no, todo lo contrario. El grupo está muy convencido que esta situación va a cambiar, y viendo cómo entrenamos y demás, no tengo ninguna duda. Así que nada, agradecer, muchísimas gracias también a los hinchas por los mensajes que estuve recibiendo, y nada, que tengan claro que llega un jugador que va a dejar hasta lo último en la cancha.
1: Con estas incorporaciones, los guerreros cierran su plantel para intentar repuntar en el torneo y ambos jugadores están considerados para el duelo de este domingo ante el Juárez en el Estadio Corona. Como parte de la invitación a la afición para acompañar al equipo, Santos Laguna anunció además un 30% de descuento en la compra de 4 boletos para el encuentro de este domingo. Viral con Dionel Sena, Minerva Martínez.

0: Vamos a continuar con más información. Le quiero comentar que justamente Susy Torrecillas, alcaldesa de Lerdo, ayer sostuvo reunión con productores de nuez del municipio de Lerdo. ¿Cuál es la intención? Que esta actividad económica no se pueda truncar por posibles extorsiones. Así lo comentaba ayer, luego de concluir la sesión de cabildo.
1: A las manos de a quien ellos se los venden, ¿verdad? Y no va a haber nadie a la mitad del camino que pueda generar una extorsión. Y si lo es así, ellos van a tener todo el respaldo para poder denunciar de manera rápida y expedita y que puedan ellos obtener una respuesta. Esto lo hicimos ya el año pasado, los agricultores están muy contentos con nosotros y bueno, pues hoy invitados todos también ahí en Santa Julia a las 2 de la tarde, ahí vamos.
2: A ver, punto de revisión.
1: Filtros. Es lo que vamos a gestionar ahorita con todos ellos para que enfrente del Cebeta 47 se pudiera instalar, tal como fue el año pasado, un filtro de seguridad. Y bueno, eso nos apoya para ellos, pero también pues para algún otro delito que se pueda, pues no sé, que se pueda identificar por ahí. Por ello, tampoco voy a quitar el dedo del renglón en la iluminación total de León Guzmán, de justamente de ese filtro de la caseta de León Guzmán hasta Raimundo. Y bueno, pues con ello le vamos a cambiar de veras la cara a toda la comarca lagunera.
3: Gracias, compañeros. Nos esperamos aquí en el...
0: Bueno, vamos a continuar con más información. Le quiero comentar que el día de ayer trascendió que el senador de la República, Higinio Martínez, aseguraba que el proceso electoral estaba garantizado y que es un órgano independiente. Así lo comentaba.
4: El proceso electoral está garantizado. Es un órgano independiente. ¿Sí? No hay forma de que participe como antes, ¿sí?, un partido incida en la organización del proceso electoral. ¿Sí? Hoy más que nunca está garantizado la libertad del voto, pues, en este caso. Entonces, yo nomás les sugiero a todos los partidos, incluyendo al mío, ¿sí?, pónganse las pilas, elijan a las mejores candidatas y candidatos, cumplan los que están gobernando hoy para que la gente pueda seguir creyendo en un partido y van a tener los mejores resultados. Ese es el asunto, que no nos acusen de manera anticipada, ¿sí?, que lancen los mejores candidatos. Ahí está la clave, el ciudadano, porque yo he sido candidato en muchas ocasiones, ¿sí? El ciudadano va con quien le genere confianza, ¿sí?, del partido que sea. Morena puede ganar, pero también Morena puede, si se equivoca en una candidatura, puede ser una derrota. Por eso queremos tener a las mejores mujeres y hombres candidatos, y todas y todos espero que actúen las autoridades más allá de electorales, que actúen para que todas y todos los candidatos que sean en verdad no tengan ninguna mancha, ¿sí?, algo que después por el cual se les reclame.

0: Y sobre ese particular, Ariadna Montiel, quien es líder nacional de Morena, desmintió que morenistas hayan incurrido en actos anticipados de campaña y que incluso ello forma parte de una guerra sucia.
1: Por actos anticipados, ¿qué respondes?
2: Como lo hemos venido comentando, Morena es un partido movimiento que está vivo, que está activo y bueno, viene de quien hoy no tiene la confianza del pueblo y aquí va a ganar el que tenga la confianza y los votos. No quien grite mal, ya nada más escaramuzas, hay que trabajar con la gente, así que estamos contentas.
1: En no son
2: este inicio de campaña. No hemos cometido ningún acto ilegal desde Morena.
3: Oiga, y hablando de estas pues, campañas anticipadas, ¿no? ¿Cuándo estarán listas los nombramientos de coordinadores en este proceso inédito de Morena?
2: Ya les avisaremos.
3: ¿No tiene una fecha clara todavía?
2: Les avisaremos cuando tengamos clara la fecha. Ya nos comprometimos que les avisamos un día antes.
3: Puede ser de aquí a diciembre,
2: ¿no?
3: Dicen.
2: La convocatoria dice que de aquí a diciembre.
3: ¿No está generando eso mucha fricción dentro de Morena? Es decir, hay quien dice que todo esto, por ejemplo, de Julieta Ramírez o lo que pasa en Quintana Roo, es un fuego amigo entre quienes aspiran a estas coordinaciones.
2: En Morena estamos unidos, estamos fortalecidos. Ahí están los resultados de las encuestas, a pesar de toda la guerra sucia a la que está sujeto nuestro movimiento de manera permanente. Hoy la oposición está contra una de nuestras senadoras, pero estamos acostumbrados a resistir. Esa es la historia de nuestro movimiento, la lucha y la resistencia.
3: ¿Tiene la certeza de que no es los propios aspirantes de Morena quienes están haciendo este tipo de filtraciones?
2: Pues son prácticas de la derecha y de la oposición, el señalamiento, la guerra sucia, y nosotros nos ceñimos a lo que diga el pueblo. Por eso nuestro método para definir todos nuestros procesos son encuestas. También ha sido para la dirigencia en otro momento. Así que nosotros felices de iniciar el proceso electoral con los mejores números para que siga la transformación.
4: Se acusa aquí en esta del Consejo a Morena.
0: Las 7:45, voy a la pausa, regreso, le tengo más información.
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3: Estamos de regreso, continuamos con más información aquí en Viral con Dionel Sena. Le comento que la tarde de este jueves se registró el derrumbe de una barda en una tortillería ubicada en el sector de La Alianza. Al lugar arribaron elementos de protección civil para evaluar la situación de riesgo y asegurar la zona. De manera preliminar, las autoridades no reportan personas lesionadas tras este accidente, que evidentemente pues se presentó, como ya le comento, en esta zona habitacional. De inmediato llegaron elementos de protección civil, evaluaron la situación y comentaron, informaron que no reportaban personas lesionadas luego del incidente. Oigan, información nacional, Coahuila, más bien en información local, Coahuila se coloca como el estado con menor percepción de inseguridad del país. Solo 27.8% de la población adulta manifestó sentirse insegura frente a un 74% nacional, de acuerdo con datos de la última encuesta del INEGI.
4: Coahuila se posicionó como el estado con menor percepción de inseguridad en México, de acuerdo con los resultados de la Encuesta Nacional de Victimización y Percepción sobre Seguridad Pública del INEGI. Así lo informó el gobernador Manolo Jiménez Salinas. La entidad registró 27.8% de población de 18 años y más que manifestó sentirse insegura frente al 74% a nivel nacional, lo que representa una reducción de 9.9 puntos porcentuales respecto al 2025, cuando el indicador fue de 37.7%. El mandatario atribuyó este resultado al trabajo coordinado entre autoridades estatales, federales y municipales, así como la participación de organismos empresariales y ciudadanos. Sin embargo, aseguró que la estrategia de seguridad continuará y adelantó nuevas inversiones para fortalecer las corporaciones, con más patrullas, cuarteles, arcos de seguridad, armamento, cámaras y capacitación, además de mantener acciones de prevención, proximidad, inteligencia y fuerza. Al respecto, el gobernador de Coahuila, Manolo Jiménez Salinas.
5: En esta ocasión, Coahuila sale como el estado más seguro de México. Ya habíamos estado en buenos lugares, llevamos tiempo en el top 3 nacional, pero hoy, Coahuila, somos el estado más seguro de este país. Y esto lo hemos logrado gracias a un gran trabajo en equipo. Y vamos a seguir blindando nuestro estado. Vamos a seguir trabajando en el tema de seguridad todos los días, con más prevención, proximidad, inteligencia, fuerza, trabajando con voluntad, trabajando con coordinación, porque estos resultados se deben también a un gran trabajo en equipo, con el gobierno federal, con las Fuerzas Armadas, el Ejército, la Guardia, la Marina, y también fue un gran trabajo de la Fiscalía, de la Secretaría de Seguridad Pública, aquí de nuestro estado, de la Policía Estatal, de las Policías Municipales, de las y los alcaldes, del Poder Legislativo, del Poder Judicial, de la sociedad civil organizada, de los ciudadanos, de la iniciativa privada. Aquí en Coahuila, la seguridad la trabajamos entre todas y todos. Por eso, hoy nos sentimos muy orgullosos de decir que Coahuila es el estado más seguro de México, pero esto lo tenemos que seguir trabajando. Esto lo tenemos que seguir blindando. Bueno, vienen más patrullas, vienen más cuarteles, vienen más arcos de seguridad, viene más armamento, vienen más cámaras, más capacitación, y de esa manera vamos a seguir consolidando la grandeza de este hermoso estado de Coahuila, de Zaragoza.
4: Viral con Dionel Sena, Minerva Martínez.
3: Oiga, le comento que el senador Higinio Martínez el día de ayer comentaba que Morena indiscutiblemente puede ganar las elecciones del próximo año, pero también Morena puede, si se equivoca en las candidaturas, sufrir una derrota. Así lo comentaba el senador morenista.
6: Pues yo soy optimista, lo digo no como presidente del Senado, lo digo como
0: parte de Morena, que Morena va a ratificar sus resultados, pero tampoco está asegurado todo eso. No, se tiene que ganar quien vaya a la elección. Entonces, yo diría a la oposición que deje de señalar eso, que busque sus mejores candidatos, que los mande a competir contra nosotros y que nos gane el terreno allá, con la gente, con el ciudadano. Ahí es donde son las elecciones. Morena puede ganar.
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3: Vamos con información de las 8 columnas, lo más importante que hoy publican en sus primeras planas los principales periódicos de circulación nacional en el país. Vamos con lo que ya destaca hoy el periódico El Universal. Con operación Enjambre atrapan a 111 narcopolíticos. A casi 2 años de que el gobierno federal la implementó, la operación Enjambre registra un número de detenciones en distintos ejercicios, particularmente en 10 entidades que se han ahora sí que aprendido a funcionarios de todas las fuerzas políticas. 14 presidentes y expresidentes municipales solamente han sido vinculados a proceso o encarcelados, 6 de ellos pertenecientes a la coalición PRI-PAN-PRD, 4 alcaldes detenidos al bloque oficialista de Morena, Partido Verde y Partido del Trabajo, 3 de MC y 1 más perteneciente a un partido local. Le comento que el periódico Reforma publica también hoy: megagolpe de huachicol se tambalea por trámite. 7 años después de cometido el delito, interviene la corte. ¿Y sabe qué dice? Alegan imputados que acusación debió imponerla la Asociación Nacional, justamente, una asociación, la ANAM, y concretamente no el SAT. Ese es el argumento para que los dejen en libertad. Periódico Excelsior: Senado aprieta bancadas, pero gasta en equipo el presupuesto de 2027. Aunque aplicarían un recorte del 11.6% a los grupos parlamentarios, a la Cámara Alta planean multiplicar por 5 el gasto en maquinaria y herramientas. Periódico Milenio: las Fuerzas Armadas van a invertir 5.838 millones de pesos para flota aérea. Secretaría de Marina va por 12 aviones de ala fija, 24 helicópteros, y la Fuerza Aérea Mexicana pretende 2 aeronaves de carga. Corporaciones estatales recibirían más de 10 mil millones de pesos. Ahí está la información que esta mañana se publica en las primeras planas de los principales periódicos de circulación nacional en el país.
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3: Vámonos con información deportiva, porque continúa la semana número 1 de la NFL y los 49 de San Francisco en Sydney y allá en Australia sorprendieron a los grandes favoritos para llegar al partido grande esta temporada, los Carneros de Los Ángeles, 27 puntos contra 7. Prácticamente el jet lag les terminó afectando al conjunto angelino, que ni las manos metió en este partido que era muy esperado y que iba a marcar justamente los alcances de este equipo para la temporada presente, que se habla que serán los que puedan llegar lo más lejos posible. Oiga, le comento que este fin de semana se juega una jornada más del fútbol mexicano y ayer arrancó con el partido entre los Pumas y el León, y los Pumas lograron imponerse 3-1 gracias a anotaciones de Juninho, de Robert Morales y también de Pedro Vite. José Alvarado anotó por parte del conjunto guanajuatense. Para hoy programados 3 partidos más: Necaxa se enfrenta al Puebla, el Atlante le hace los honores al Pachuca, Tijuana se mide ante los Gallos Blancos del Querétaro. para mañana sábado, Cruz Azul contra el América, el clásico joven o chavorruco del fútbol mexicano. Toluca se enfrenta al Atlas y el Monterrey se mide ante los Tigres del Universitario de Nuevo León, también en el clásico regiomontano, y que va a significar el regreso de Víctor Manuel Vucetich, ni más ni menos que a este clásico, y enfrentando al equipo de sus amores, que es el equipo del Monterrey. Para el domingo, dos partidos más. El Santos Laguna con refuerzos, veremos si puede derrotar a los Bravos de Ciudad Juárez. Y a la misma hora, las Chivas Rayadas del Guadalajara le hacen los honores justamente a los Pumas de la UNAM. Ahí está justamente cómo se va a jugar la jornada de este fin de semana en el fútbol mexicano. Y hasta aquí llegamos con las noticias en Viral con Dionel Sena. Gracias por habernos acompañado una semana más al aire, justamente a nombre de nuestro director general Roberto Job. Gracias de verdad por su sintonía. Y también Rodrigo Castor, que a lo largo de la semana está con nosotros en los controles. Gracias infinitas por su atención. Que les vaya muy bien y excelente fin de semana para todos.
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13: Con más para ti a través de cada una de las estaciones de GPS Media. Gracias por continuar en esta tu programación favorita. Y en esta ocasión quiero saludar con mucho gusto a Alberto, mi buen amigo Alberto, quien es parte de Expo Infantil Laguna, que nos vienen a platicar sobre este evento que está próximo y que todos aquellos que se dedican a la venta de productos para fiestas infantiles tienen que estar ahí. Alberto, ¿cómo estás? Buen día.
14: Hola, ¿qué tal? ¿Cómo están? Buenos días, buenas tardes, ya no sé qué horario sea. Es un gusto saludarles a todos. Y Armando, como lo acabas de decir, estamos muy, muy, muy contentos porque ya está aquí la edición número 11 de este gran evento que se llama Expo Infantil Laguna. Es un evento padrísimo, 100% familiar, en el que te vas a poder divertir muchísimo.
13: Te vas a poder divertir, vas a poder encontrar todo lo que necesitas para tus eventos.

0: 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emprendiendo, yo empecé a hacer cupcake, yo empecé a hacer fotografía, estoy haciendo vestuarios, estoy haciendo decoraciones, que a veces no encontramos dónde, y qué mejor que ir a un lugar donde vas a ver cómo está la decoración que va a lucir en tu evento.
1: Así es, déjame te digo que es un Expo Infantil Laguna, es un lugar padrísimo, en donde, pues bueno, si tú eres proveedor, si tú tienes un negocio que se dedica a toda esta parte de las cosas que puedes utilizar en una fiesta infantil, por ejemplo, si tú tienes un show infantil, si tú tienes una quinta, un salón, tienes una dulcería, o empezaste un emprendimiento hace tiempo ya sobre snack, alimentos, brincolines, fotografía y video, en fin, todo lo que se puede utilizar para una fiesta infantil, puedes tenerlo expuesto hacia todas las personas, papás y mamás, que buscan tu servicio para su próxima fiesta infantil, aquí en nuestro evento Expo Infantil Laguna.
0: Oye, pues qué buena noticia. Renata, también tú nos acompañas. Platícame qué podemos encontrar por allá. Hay shows infantil cada 20 minutos, ¿no?
2: Sí, la verdad, y no es por nada, pero se sabe que los shows de Happy Party son los mejores, tienen calidad teatral y es excelente. Para los pequeños, todos se divierten muchísimo, también va a haber muchos premios. Tenemos por ahí el premio que se da al final, ya cuando se va a acabar el evento, se rifan 2 shows con valor de 10,000 pesos, uno por cada día, uno el sábado, uno el domingo. Esto es cuando tú te acercas a comprar o apartar ya sea algún servicio en alguno de los stands, te dan un boletito y con ese participas para la rifa que se hace ya al final de todo el día.
0: Ya lo escuchaste, ¿eh? Tú tienes que estar ahí, tienes que ser parte de esta fiesta, como ya nos lo dijo Alberto, y búscalos también en Facebook. ¿Cómo es en Facebook, Renata?
2: 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Ya todos aquí somos influencers. 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
0: Pues chicos, muchas gracias por estar con nosotros, suerte, nos seguimos saludando, y recuerda, tú tienes que estar en Expo Infantil Laguna, 17 y 18 de octubre.
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1: El grupo GPS Media se une profundamente a la pena que embarga a nuestra compañera y amiga Maribel Coronado por el sensible fallecimiento de su querido padre, señor Jaime Coronado Cifuentes. Hacemos llegar a Maribel Coronado y a toda su familia nuestras más sinceras condolencias. Descanse en paz el señor Jaime Coronado Cifuentes.
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9: ¿Qué tal? ¿Cómo están? Bienvenidos a Pasión 106.7. Los saluda su amigo y servidor de siempre, Eduardo Bravo. 10 de la mañana con 2 minutos. Estamos arrancando el día de hoy. Historias musicales, una temperatura de 29 grados, estamos a 11, ya del 09 del 2026, qué rápido. El mes patrio arrancando, bueno, más bien ya todo lo que va. Y bueno, saludamos también acá en cabina que me acompaña DJ Hadas, que está conmigo el día de hoy también. ¿Cómo está, DJ? Buenos días. Gusto en saludarlo. Y bueno, pues vamos a tener muy buena música para todos. Viene algo de quién, Sentidos Opuestos, Fanny Lu, Bruno Mars, entre muchos, muchos más. Así que quédense con nosotros, seguramente la vamos a pasar increíble juntos, acompañándonos. Yo voy a estar con ustedes hasta las 2 de la tarde y los voy a acompañar en... Exacto, DJ, si van en el vehículo, a lo mejor llevan audífonos en la bici, o están en el gym, no sé. Pero ahí nos acompañamos mutuamente, así que... Vamos pues con música, iniciamos Historias Musicales con Eduardo Bravo a través de Pasión 106.7.

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1: Esta canción es a cargo de Sentidos Opuestos, ¿dónde están? 10 de la mañana con 11 minutos en Pasión 106.7.

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0: El grupo GPS Media se une profundamente a la pena que embarga a nuestra compañera y amiga Maribel Coronado por el sensible fallecimiento de su querido padre, señor Jaime Coronado Cifuentes. Hacemos llegar a Maribel Coronado y a toda su familia nuestras más sinceras condolencias. Descanse en paz el señor Jaime Coronado Cifuentes.
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0: Continuamos en Pasión 106.7, llegamos ya a las 10 de la mañana ya con 20 minutos. Y bueno, una vez más tengo de invitados a nuestro buen amigo Aldo Reyes y Paulina Ramírez. Ellos vienen directamente del Museo Interactivo Acertijo, que nos vienen a platicar de una expo, Mi Mascota, que va a estar sensacional este 3 y 4 de octubre, porque va a haber de todo. Estuvimos platicando el día de ayer y a mí me encantó recibirlos porque pues ya estamos prácticamente allá nosotros. Va a haber pues accesorios, alimentos, ropa, juguetes, servicios, cuidado y más. Además de que pueden llevar a su mascota, habrá concurso de disfraces, habrá muchas cosas. Pero, ¿cómo están en esta ocasión? Saluden a toda la gente que nos está escuchando.
1: Hola, ¿qué tal? Muy buen día, también excelente inicio de semana y de semana, ándale, de fin de semana.
0: De fin de semana.
1: Estoy adelantando un poco, pero aquí estamos con la alegría de hacer la invitación a Expo Mi Mascotas.
0: Paulina, ¿cómo estás?
2: Hola, buenos días, gracias. Muy contenta por la invitación, vamos.
0: Pues la gente ayer se quedaron con la duda, me dijeron, oye, pero si se va a poner padre, ¿puedo llevar a mi mascota? Le digo, usted puede llevar a toda la familia. Dijo, y eso, me preguntaban que si era una mascota por familia, o porque hay gente como en mi caso que tenemos 5 perrijos, que pues, si se puede los 5 o uno nomás.
1: Claro, se puede, obviamente todo lo hacemos de una manera consciente, ¿verdad?
0: Porque sí, claro.
1: Esa es la idea, de crear conciencia en las mascotas de compañía. Podemos llevar nuestros perritos si son 3, 4, 5 con su correa.
0: Sí.
1: Tal vez si sabemos que nuestro perrito se pone nervioso, pues procurar tal vez un bozal o tenerlo siempre muy cercano a nosotros. Con esas previsiones podemos llevarlos a Expo Mi Mascota, ¿verdad? Siempre estar de la mano. Si pedimos lo mismo con los niños, pues ahora también con los perrijos, que estemos allá al cuidado de ellos. Pueden ingresar, pero no hay límite, ¿verdad?
0: Perfecto. Además, bueno, también decirle a la gente que está, también me estaban preguntando, oye, me interesa mucho lo del mercadito de los emprendedores, porque me decían, pero es libre de verdad. Le digo, sí, es en serio, o sea, nada más tienen que marcarle, escribirle, mejor dicho, a las redes sociales para que pues le den más información. La gente se interesó mucho en eso, le encantó esa cuestión.
2: Sí, así es, aún tenemos lugares disponibles para poner su estante en el mercadito emprendedor. Buscamos principalmente emprendedores que tengan productos y servicios para mascotas, pero si algún otro emprendedor se quiere unir y tiene otro tipo de productos, es bienvenido. Puede mandar mensaje directo a la página y por ahí le damos seguimiento. Tenemos hasta ahorita algunos emprendimientos que ofrecen tanto productos como trajes para mascotas, accesorios, alimentos y también servicios como paseos.
0: Pues creo que está buenísimo, muy completo. Además, me gustaría que me platicaran otra vez eso de conservaciencia.
1: Sí, mira.
0: Que me encantó.
1: El sábado ya es el horario que vamos a tenerlo. Van a estar de las 12 del día a las 2 de la tarde con unas pláticas. Básicamente vamos a tener dos temas. Está interesante el manejo de serpientes. Sí, pues sabemos que hay muchos amantes de las serpientes, sí, que tienen ahí sus especímenes, de hecho si quieren llevarlo también para...
0: Un compañero tiene una, de acá, una amarilla, no sé cómo se llama.
1: Una burbés albina tal vez.
0: Sí, sí. Ajá.
1: Entonces, si alguien quiere también llevar sus mascotas para que la gente lo vea, lo puede hacer. Y uno de esos es el manejo de las serpientes. Vamos a tener también ahí algunos especímenes muy grandes. La vez pasada era uno de casi 3 metros, entonces creo que vamos a volver a tener ahí para que la gente lo conozca, tal vez le pierda un poquito el miedo, porque no se tomen las fotos con ellos. Ese es el tema principal. Y el otro también es la tenencia legal de las mascotas exóticas. Sabemos que, pues malamente, ¿verdad? A veces hasta en la calle vemos que gente anda vendiendo aves o otro tipo de animales.
0: Claro.
1: Y pues todo tenemos que tenerlo en regla, ¿no? Si queremos tener una mascota, pues tenemos que ser responsables, tanto con su cuidado y como saber de dónde proviene la mascota. Entonces eso es muy importante para que la gente tal vez cuando vea personas en las calles o tal vez en algún establecimiento que esté comercializando mascotas y queremos adquirirlas, pues siempre preguntar la procedencia, los permisos que tienen, pues también para evitar ningún problema en lo legal nosotros y también no afectar a la biodiversidad.
0: Oye, pues qué interesante, sobre todo desde el punto de vista de concientizar a la gente, mostrarles también que pues los animales en general son hermosos, ¿no? Cualquier clase de animalito, y que pues merecen respeto porque son seres vivos que también sienten, pero a diferencia de nosotros, ellos no lo pueden expresar a lo mejor con palabras, ¿no?
1: Entonces, claro, porque sí, muy importante. Lo vemos y tal vez un ejemplo que haya pasado, las tortuguitas, ¿no? Que conocemos las tortugas japonesas, que chiquitas están muy bonitas, pero después van creciendo y la gente ya no sabe dónde. Y ha llegado el caso que los van a tirar al río.
0: Híjole.
1: Y pues generamos un tipo de problema porque no son especies endémicas. Puede causar algún desequilibrio económico. Entonces, de todo esto vamos a platicar, es algo muy importante. Si los papás queremos regalar mascotas, que sepamos esto. Entonces sí es algo que también tenemos mucho en Expo de Mascotas, esa concientización de las personas.
0: Además de saber que son pues una responsabilidad, sobre todo en los pequeños, ¿no? Que uh-huh. me gusta ese cachorrito, como dices, pero van a crecer, tienen cuidados, alimentos, claro. y toda esta cuestión.
2: Y destacar que pues una mascota no es un juguete para los niños,
0: claro.
2: es alguien que forma parte también
0: de la familia. Así sí. es.
1: Y pues como lo hacemos siempre, pues es el pijo, ¿no? Aprendemos de todo del juego, y pues también aquí es aprender que los niños tengan esa responsabilidad del cuidado. Porque podemos comprarles desde un ratoncito hasta un conejo, alguna lagartijita, tortugas, peces, y toda responsabilidad para los niños, que está bien que vayan teniendo eso.
0: Pues a mí me encanta esta expo, la verdad, que es la cuarta edición ya prácticamente. Y pues invitar a la gente una vez más, 3 y 4 de octubre, la entrada pues es libre para que la gente en los stands, pues, de que puedan ser como expositores, digamos, que claro. se pueden comunicar, ¿no?
1: Sí, la entrada es libre en varias actividades. El museo claro. tiene su costo normal de 70 claro. pesos, pero como les digo, vamos a poder disfrutar de las más de 100 exhibiciones, que uh-huh. los que no lo han hecho, es una buena oportunidad para conocerla. El área libre es la venta, los stands,
0: sí.
1: las pláticas también es algo libre que vamos a poder entrar. Algo de estímulo para las personas que paguen su boleto, todos los que paguen el boleto van a entrar a una rifa. Entonces vamos a rifar regalos diarios de ahí wow, en el museo,
0: muy bien.
1: Para que también sea algo de estímulo para que asistan. Y también los que paguen su boleto van

0: el más creativo.
1: Puedes, o sea, y puede ser cualquier clase de mascotita, ¿no?
0: Sí,
1: no necesariamente.
0: El año pasado tuvimos la participación, perdón, casi todos fueron perritos, nada más una gatita, y pues la gatita ganó. En su área ganó la
2: pero han ido un gallo también, llevan un gallo, han llevado un conejo también, aparte
1: de que iba disfrazado el gallo, que
2: yo llevaba como una corbatita, ¿no? Este nombre también, Mister, quién sabe, que estaba muy curioso. Ahí está la foto, él ganó un premio. Recordar también, el concurso es gratuito, o sea, claro, se inscriben, sí, gratuitamente y pueden llevarse premios, entonces es algo muy llamativo.
0: Y en la explanada vamos a tener también vacunación para las mascotas, pues si les falta alguna vacuna, pues que acudan ahí, va a estar el centro de vacunación en la explanada del museo, así como adopción de mascotas, por si quieren tener un perrito.
2: Oye, también si quieren llevar croquetitas para donar para las casas de mascotas,
1: eso es,
2: lo podemos tener ahí, y obviamente estamos colaborando con la manutención de las mascotas que no tienen dueño, que están en situación de calle, pero también es muy importante.
1: Oh, pues me encanta, en verdad, enhorabuena, muchas felicidades para ustedes por esta clase de eventos que pues son maravillosos, sobre todo para los animalitos que son parte esencial de nuestras vidas y que nos acompañan en todo momento, ¿no?
2: Así es, muy bien.
1: Pues Aldo Reyes, te agradezco, Paulina Ramírez también, que vienen del Museo Interactivo Acertijo, que va a estar increíble, es este 3 y 4 de octubre, de una vez. Prepárese con tiempo, porque créanme que el tiempo vuela y no se detiene. Estamos a 11, ahorita estábamos platicando del 11, pero qué rápido, ¿verdad?, se va el tiempo.
2: Así es, entonces pues prepararnos. Y si me permites recordar,
1: adelante.
2: Este 16,
1: sí,
2: este día festivo, el museo va a estar abierto de 10 de la mañana a 6 de la tarde.
1: Okay.
2: Entonces para las familias que tal vez entre semana o por motivos laborales no puedan visitarlo, se vayan este miércoles, si mal no recuerdo, es 16.
1: Sí, sí, es miércoles.
2: De 10 de la mañana a 6 de la tarde el museo estará abierto para que pues la pasen en familia.
1: Pues muchísimas gracias, esta es su casa, ya saben que no necesitan invitación, siempre son bienvenidos y nosotros continuamos a través de Pasión 106.7, historias musicales.
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Y bueno, continuamos en Pasión 106.7. Llegamos ya a las 10 de la mañana, 10 de la mañana con 36 minutos. Y bueno, el día de hoy tenemos a una cumpleañera que nos está escuchando y que la vamos a felicitar. Es más, hasta las mañanitas, DJ, le va a poner usted el día de hoy. ¿Verdad que sí, DJ? Ahí está, dijo que sí. Saludos especiales a Rocío Lara Pérez, de allá de la Fiscalía del Estado de Coahuila, Delegación Laguna 1, de parte de su amiga la licenciada Cintia Jiménez, que, a ver, licenciada Cintia, a cantar las mañanitas para Rocío.

Ahí están las mañanitas, ahí están las mañanitas, con todo cariño, especialmente para Rocío Lara Pérez de la Fiscalía del Estado de Coahuila, Delegación Laguna 1, de parte de su amiga, la licenciada Cintia Jiménez, que dice que queremos pastel, licenciada. Un abrazo para usted, que la vaya excelente en la vida, que siempre lleguen cosas maravillosas en compañía de su familia, seres queridos, y pásela sensacional. Un abrazo de parte de todos sus amigos de Pasión 106.7, que la siga pasando increíble. Vámonos pues con música, algo romántico, especialmente para la licenciada Rocío Lara también, que le gusta mucho, bueno, la música romántica, DJ, así que suelte algo romántico.

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Y bueno, continuamos en Pasión 106.7. Saludos al licenciado Oscar Huitrón, que me está escuchando en este momento. Licenciado, ¿cómo está usted? Gusto en saludarlo. También el contador Lalo Reina, que nos está escuchando, está disfrutando la música de Pasión 106.7. Erika y Blanca Juárez Orozco, señora María Orozco y don Jesús Juárez Alemán, allá de la colonia Nueva Aurora, especialmente a la maestra Su, maestra de yoga de Namaha Yoga acá de Ciudad Lerdo, que también disfruta Pasión 106.7. Vamos con algo, dice algo de Alejandra Guzmán para hacer yoga. Ok. DJ, dice la de Ey Güera, ándele pues, ahí está la canción de Alejandra Guzmán a través de Pasión 106.7.

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1: Esta canción es a cargo de Maná, clavado en un bar. 11:49 PM. Continúas disfrutando Pasión 106.7, historias musicales.

0: 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Continuamos en Pasión 106.7, vamos a la pausa comercial y enseguida regresamos con más en Historias Musicales a través de 106.7 con Eduardo Bravo. Volvemos.
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1: Esta canción es de Laura Pausini, Volveré junto a ti, 12:03.

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1: Esta canción es a cargo de Magneto. Mira, 12:10.

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4: El grupo GPS Media se une profundamente a la pena que embarga a nuestra compañera y amiga Maribel Coronado por el sensible fallecimiento de su querido padre, señor Jaime Coronado Cifuentes. Hacemos llegar a Maribel Coronado y a toda su familia nuestras más sinceras condolencias. Descanse en paz el señor Jaime Coronado Cifuentes.
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1: Esta canción es a cargo de María José, Adelante Corazón. Ya son las 12:33, continúas en Pasión 106.7.

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1: Continuamos en Pasión 106.7, llegamos ya a las 12:48. Una temperatura actual en la comarca. ¿Qué temperatura tenemos, DJ? 33 grados. Le toca el turno a Luis Miguel con Entrégate. Más adelante viene La Ley, viene Marta Sánchez, Café Tacuba, entre muchos más. Así que quédense con nosotros. Vamos pues con El Sol, Luis Miguel en Pasión.

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1: 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Mientras tanto, continuamos con más en Pasión 106.7.

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0: Señores, señoras y señores del Super Touch, sean ustedes bienvenidas y bienvenidos al programa del día de hoy. Segundo partido de la NFL. Tuvimos el primer juego en la historia desde Melbourne, Australia, en el continente de Oceanía. Y ya la NFL cada vez se expande más. En algún momento lo dijimos aquí, le falta en cuanto a continentes, Asia y África. Me parece que África va a ser difícil que vayan. Sí pueden ir. No sé qué tanto quiera la NFL atacar ese mercado, pero al menos el mercado asiático estoy convencido de que no tarda mucho, no sé si el siguiente año, en dos, en tres, pero de aquí a 5 años, cuando mucho, vamos a tener, me parece, algún partido en Asia, no sé si en Japón, en China, en algún lugar allá del Medio Oriente, me parece que tendrá que ir la NFL, pero al menos ayer se estrenaron en un estadio, no sé qué tan bien se le haya pasado la gente, y hoy me parece, Arthur, que la NFL entiende que todos sus productos los tiene que diseñar primero para la televisión y después para la gente que está en el estadio. Y no solo la NFL, todos los deportes y todas las ligas han empezado a entender ese tema. ¿Viste ayer en las tomas abiertas del estadio la distancia que había entre el terreno de juego, hablando de la yarda 50, a las tribunas? Si usted conoce el estadio de Ciudad Universitaria de la Ciudad de México, me parece que hay más distancia todavía de esa famosa pista de tartán en los estadios olímpicos que conocemos, que está la pista de tartán y la cancha de fútbol o de cualquier deporte, porque en CU se juega fútbol americano. Acá en Melbourne, una distancia increíble, pero bueno, el ambiente espectacular, el mosaico al inicio del juego con las letras y el logo de la NFL, a pesar de que el juego lucía medianamente definido, dices tú, Arturo Benavides, ya pagaste para 4 cuartos completos, quédate los 4 cuartos completos, y no pasó como en otros países, que ya se acabó el juego, vámonos yendo para ahorrarle tiempo al tráfico y demás. Ahí, hasta el final, hasta que terminó el partido y el cronómetro llegó a cero, la gente se puso de pie en sus lugares para despedir a la NFL. Sí, fue diferente llegar una semana antes que llegar casi el mismo día. Arturo Benavides, ¿cómo estás? Ganaron los Niners. Antes de saludarte, nos viene escuchando Fernando Roldán, que es aficionado a los Niners, así es que los Niners, el buen Fernando Roldán, que es compañero nuestro aquí en Radiorama de Occidente, se alzaron con la primera victoria. ¿Cómo andas, Arturo?
1: Saludos a Fernando y saludos a toda la gente que nos escucha en este Super Touch. Bien, pues, digo, habrá que definir. 27-7 el marcador final. Los 49ers dominaron de pe a pa el juego, y yo, como casi siempre, termino haciendo mis anotaciones en el celular y traigo tres temas o tres puntos. La primera, los Rams no son ni serán todopoderosos. De hecho, casi ningún equipo en el deporte hoy en día lo es. Entonces, que valga, sirva esto para no comprar esos discursos del cual se generó desde el cambio de Miles Garrett, desde la llegada de Trent McDuffie, desde todo lo que se hizo alrededor de los Rams, y por supuesto cuando salió del retiro Aaron Donald y que nos los vendían como el equipo, y acá tenemos 15 días platicando de eso. Afortunadamente no caemos en esas situaciones, pero bueno, los Rams no son todopoderosos. Dicho lo anterior, los Rams no son así de malos como lo que vimos ayer, ¿eh? O sea, no van a ser así de malos, no se van a enfrentar nada a San Francisco.
0: Así como dijiste que no iban a ser la ofensiva número uno, creo que podemos decir que no se va a quedar otro partido con un dígito de puntos.
1: O sea, y
0: o sea, va a ser de 10 para arriba en todos los demás juegos que jueguen.
1: O sea, y sobre todo el tema que llama la atención de la defensa, ¿no? O sea, Miles Garrett se topa con Trent Williams, y cuando se va para el otro lado, le hacen el doble equipo. Tal vez no tuvo a Aaron Donald del otro lado, pero tampoco con Aaron Donald va a cambiar radicalmente, porque no va a ser Aaron Donald versión 2021, va a ser Aaron Donald versión 2026, 5 años después. Obviamente va a ser mucho mejor que lo que vimos ayer. Evidentemente el tema de sueño debe de afectar, ¿eh? Yo lo decía ayer, hay un puntito, no le doy tanto valor ni quisiera que todo el juego se resumiera, pero ya en el segundo cuarto, conforme veías que avanzaba, pues evidentemente sí, claro que te debe de pegar el tema del sueño, no del jet lag, no del cambio de horario, el sueño, que es muy valioso y muy importante, sobre todo en el deporte profesional. Entonces, pues sí, tal vez dieron algo de efecto, mermaron el rendimiento. Miles Garrett, irreconocible, un juego donde tuvo nada, y nada es nada, ni presiones, ni golpes, ni tacleadas, ni capturas, nada de Myles Garrett. Lo vimos saliendo mucho, tal vez se está adaptando a un nuevo estilo, evidentemente en Cleveland él es el que mandaba, acá tal vez no manda tanto. Y creo que San Francisco lo pudo terminar antes. Vino la intercepción de Purdy, después respondió la defensa. Y me parece que San Francisco ha dado una primera muestra de cómo detener o cómo jugarle esta defensa que lucía todopoderosa. San Francisco, tal vez, porque era el primer plan de juego que tenía que armar el Kyle Shanahan, entendió y dijo: voy a tener muchísima presión. Entonces voy a generar un estilo de juego donde Brock Purdy se deshaga rápido del ovoide. Y eran muchos pases cortos, eran muchos pases ahí inmediatos. Pero conforme fue avanzando el juego, entendió que tal vez era más cómodo tener el ovoide. Empezó a desarrollar jugadas, empezó a buscar pases profundos. El touchdown de DeMarcus Robinson es espectacular. O sea, cómo viene. Y bueno, o sea, San Francisco sabe jugar. Sabe jugar en el extranjero, que esa es cosa muy importante, porque en el extranjero la cosa no es sencilla, porque hay que viajar, hay que cambiar, hay que adaptarse a horarios. Y bueno, San Francisco, por lo que decía ayer el señor Garay en la transmisión a través de Netflix, es el único equipo que se mantiene invicto, que nunca ha perdido un juego jugando fuera de los Estados Unidos. Lo dijo el señor Garay, yo le creo. Y finalmente, otra vez y otro puntito, San Francisco, todo sano, es muy, muy peligroso. Y no hablo en la ofensiva con George Kittle y Christian McCaffrey.
0: Que McCaffrey ayer tuvo un partido modesto, ¿no?
1: Y limitadón, ¿eh?
0: Y creo que eso abona a San
1: Francisco. Ojo, ¿eh? Pero descubrieron que tiene un Kenyon Black, novato, que te puede generar. O sea, Kenyon Black fue el corredor de Fernando Mendoza, te puede generar mucho. Después tienes a Kiro, qué lástima lo de Stribling. A mí Stribling me parecía uno de los jugadores que yo busqué mucho en mis drafts de fantasy por la lesión de Ricky Pearsall y por demás, pero bueno, se lesiona, afortunadamente se temía que era, afortunadamente no es el tendón de Aquiles lo que se temía al principio en los primeros reportes, parece ser solo un tema de tobillo, algo similar a lo de AJ Brown, probablemente 3-4 semanas, que es lo que AJ Brown estará fuera de Compatriotas. Y a partir de ahí, pues bueno, sí, San Francisco tiene una bronca, una ventaja grande, porque la defensa, pues Bosa, no es que sea, otra vez, no es Bosa 2020, pero Bosa hace estragos. Pero Fred Warner es un fenómeno de jugador, ¿eh? Fred Warner a mí me parece que es de esos linebackers que pasará a la historia y a la memoria y a los libros de récords, como en su momento pasó Luke Kuechly con, o sea, ese tipo de linebackers. Creo que será muy, muy potente. Entonces, pues bueno, lo de Fred Warner, lo de un equipo sólido, y esta es la historia de los 49ers y del juego y de la victoria del día de ayer en Melbourne, 27-7. Le pasaron por encima. Tanto que hasta el final Rams dijo: ¿sabes qué? Mi Matthew, ya vete a descansar, sí, ya listo, se acabó el juego. Eso llama más, a mí me llamó más la atención eso que todo lo demás.
0: Un par de temas, Arthur. Creo que lo de Christian McCaffrey, ayer dices que no tuvo el mejor partido, y creo que eso
1: estuvo limitado,
0: la
1: gente, indudablemente estuvo limitado.
0: Pero la gente de los Niners no creo que lo vea mal. ¿Por qué? Porque en algún momento existió una McCaffrey dependencia. Perfecto. De San Francisco. Sí. Y si no aparecía McCaffrey, no existían los Niners en el ataque. Y el día de ayer, sin McCaffrey, existieron los Niners y pudieron anotar. Y Divo Samuel volvió a verse bien en el terreno de juego. Y Brock Purdy, le voy a seguir diciendo Mr. Irrelevant, porque creo que enaltece lo que ha hecho Brock Purdy en su carrera.
1: Fíjate que ayer que vi el juego me acordaba mucho de eso, de tu Mr. Irrelevant. ¿Cómo has jodido todos los santos?
0: Hasta el jersey me pedí de Mr. Irrelevant.
1: Tres años diciendo Mr. Irrelevant. Y sí, la verdad, ayer, mis respetos para Purdy.
0: Es muy relevante, Misterio Rey.
1: ¿Cómo ha desarrollado, cómo ha evolucionado? Pensando en lo que era, lo que fue, en su momento decíamos, San Francisco necesita un game controller. Yo creo que después de visto lo de ayer, y después de ser mucho más analítico y decir, la carrera de Brock Purdy sí tiene un mérito alto, la persona. No solamente el esquema, obviamente el esquema de Kyle Shanahan juega y te permite, pero creo que lo de Purdy sí ya es digno de reconocer, de encomio, de decir que Purdy está tocándole la puerta a ser un quarterback top 3, top 10 de la NFL. No, no sé si se meta todavía, pero de que está tocando la puerta y de que tiene los méritos, o al menos lo está haciendo, no hay duda, ¿eh? De un tipo que, como le dices, nunca se nos debe olvidar que llegó en el... Sí, no quiero compararlo, pues, pero si Brady, siendo el 199, que un jugador seleccionado en quinta ronda sea relevante en la NFL...
0: Preston es quinta ronda también. Cuarta.
1: Es cuarta.
0: Sí, hace rato estaba aquí en el noti de la DK y me empecé a recordar cuáles serán los quarterbacks drafteados más abajo que les haya ido bien.
1: Kurt Warner no drafteado.
0: Pues, naturalmente, los únicos en jugar Super Bowl de los sí drafteados fuera del top 4, top 5 de rondas, debe ser
1: abajo,
0: Tom Brady.
1: Abajo del 100, el 150, ¿no?
0: O sea, Tom Brady 199, Brock Purdy en la ronda 257, fue el último, fue, como bien lo dices, Mr. Irrelevant. Y otra cosa, Arthur, antes de ir a la pausa, no sé si te quedaste en el post partido un ratito más en el después de la transmisión, invitaron a los que consideraron MVPs de San Francisco, entre los cuales estaba Brock Purdy, y pues bueno, les ofrecieron un pay de carne tradicional de Australia, y ninguno quiso comer. No sé, Arthur, y me acordé ahí que una vez platicamos aquí en estos micrófonos, ¿te acuerdas cuando los Jets fueron a Londres, me parece, que dábamos la nota que sabe cuántas toneladas de rollo de papel higiénico se llevaron? A veces son tan especiales, no digo que los jugadores, la misma nutrición del equipo que les haya prohibido a los jugadores, porque la transmisión decía el señor Enrique Garay junto a Raúl Alegre, no, pues ya le hicieron el feo al pay de carne, y la verdad sí se veía bueno,
1: Que lo que no, avienten bueno, para acá. Para ti lo que sea, está bien.
0: Lo hubieran echado al palco de transmisión, pero no quisieron ni siquiera probar el pay de carne que les ofreció en el post partido la mesa de analistas de Netflix, que es algo que acostumbra hacer Netflix ahora que tomó también los partidos de Navidad, que les da, es pavo también, ¿no? Como en Thanksgiving, en Navidad. Y pues bueno, ahí está entonces la situación de los jugadores de San Francisco. Creo que cerramos el juego, ¿no? San Francisco muy bien, y lo mismo que dijimos ayer y que has dicho durante los últimos 4 años y medio. No sobrereaccionemos.
1: Sí.
0: Ni Rams es tan malo, ni San Francisco es tan bueno como ayer.
1: Sí, repito, o sea, pero Rams tampoco iba a ser tan bueno como se creía.
0: Y ojo, me parece que no sé qué tanto le pueda pesar ahora sí a los dos. El viaje de vuelta a Estados Unidos, en este momento deben de venir en el aire.
1: Son 10 días.
0: Y sí, aterrizarán el día de mañana, sábado, y van a tener 7 días completos para reponerse, o sea, y el jet lag.
1: El domingo libre, el lunes libre, luego los equipos de NFL le llaman el pass-through, es decir, solamente llegar a NFL, asistir al campo de entrenamiento y hacer una caminata, hacer una especie de estiramientos, y hasta el miércoles es cuando empiezan nuevamente a practicar. Las semanas en NFL durante temporada, bueno, durante todo el año, porque incluso en training camp son semanas muy recortadas. Entonces, pues bueno, hay tiempo, me parece, de sobra. Los 49ers tienen que hacer otro viaje larguísimo, porque tienen que, bueno, los dos tienen que viajar, los 49ers hasta...
0: Los Rams reciben a los Gigantes de Nueva York.
1: Los dos quedan en casa,
0: y San Francisco recibe a Miami, ¿no?
1: Entonces, pues, San Francisco sin mayores problemas, no tiene problemas.
0: No, los Rams creo que son los que más pueden batallar.
1: Y los Rams juegan hasta el lunes, ¿no? Es lo que te decía, los Rams juegan hasta el lunes por la noche. Entonces, menos problemas aún. O sea, y San Francisco juega el domingo a mediodía. Pero bueno, parte
0: por la
1: de...
0: la noche, ¿no?
1: No, domingo a las 2:30.
0: Domingo, sí, 2:25.
1: Los Jefes son los que tienen back to back juegos en prime time. Jefes debuta el próximo lunes.
0: Para variar.
1: Y
0: desde que llegó Mahomes, próximo, semana a semana.
1: Y el próximo domingo estaremos hablando de que Mahomes estará, pues, le dirá al señor Daniel Jones una pastillita de Ubicatex. Pero bueno, así fue el juego en Melbourne. Vamos a la pausa, regresamos para hablar del primer super teaser.
0: Antes de la pausa.
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0: Estamos de regreso en el Super Toad, señor Arturo Benavides. Vamos a armar de una vez el super teaser, digo, porque estamos en el primer bloque, luego se nos va a ir, en el segundo bloque, luego se nos va a ir el tiempo y no vamos a alcanzar a armar el super teaser. Vamos, si te parece, la ventana de las 12 del mediodía. ¿Qué juegos te empiezan a seducir y a gustar de los juegos de las 12 del día?
1: Pues obviamente el que a mí me parece el más claro, sobre todo por la línea. No. ¿Quién ha venido diciendo que me parece que puede ser el equipo más potente de la NFL?
0: Los Detroit Lions.
1: ¿Aparece una línea de menos 6.5?
0: Menos 7 ya.
1: ¿A ganar el juego? ¿En casa?
0: Detroit ganarle a Tyler Shaw y los Santos de Nueva Orleans.
1: Mira, hay una cosa en la NFL que suele suceder año con año. Equipos que les fue muy bien por X o Y razón, suelen, y que no están tan sólidos, o que fueron, hubo varias cuestiones a su alrededor, por ejemplo.
0: ¿Hablas de Nueva Orleans?
1: Hablo de, por ejemplo, Carolina el año pasado, ¿no? O sea, Carolina el año pasado termina metiéndose a postemporada por una serie de cuestiones que sucedieron alrededor.
0: Con récord perdedor.
1: No porque en realidad fuera un equipo de postemporada. Entonces, Carolina probablemente no vaya a estar tan bien como el año pasado, o más bien, entonces, seguramente Carolina tendrá un retroceso. Hay equipos, por ejemplo, Detroit, que el año pasado tuvieron un año horrible. Le podemos encontrar muchas razones, le podemos encontrar la partida de Ben Johnson, la partida de Aaron Glenn, en sus coordinadores, el cambio de temas y demás, pero bueno, Detroit no va a estar tan mal como el año pasado, ¿no? Entonces, evidentemente. Entonces, me parece que en una apertura en casa contra un equipo que estará luchando por el 500.
0: Una pregunta con Nueva Orleans. Hemos dicho, Arthur, que esta es una liga de corebacks. ¿Tyler Shaw es el 30?
1: Tyler Shaw es un buen puente de camino a...
0: Pero si te pido que ranquies a los 32...
1: 27, 26. No, pero es que son los más malos, pero sí, está en el... O sea, si lo ponen, hagámoslo más sencillo.
0: Si lo separamos en cuatro bolsitas.
1: Está en la cuatro, por supuesto.
0: Es de los peorcitos, sí, de los menos talentosos.
1: Sí, sí, está en la bolsa cuatro, sí.
0: Totalmente. Junto a Tua, junto a Kyler Murray, junto a Geno Smith.
1: Sí. Junto probablemente a Cam Ward hoy en día, ¿no? ¿Eh? Hoy tiene que estar en esa bola. No ha demostrado otra cosa.
0: ¿Y que
1: junto a Jacoby
0: estos...
1: Brissett, ¿no? O sea, no han salido de ahí, no han demostrado otra cosa.
0: Hay algunos que tienen un cierto manejo para evolucionar, ¿no? Como Cam Ward, que lo menciona.
1: Sí.
0: Tyler Shaw, que lo menciona. Geno Smith no nos va a dar más o menos de lo que ya sabemos.
1: Kirk Cousins no te va a dar más o menos de lo que tienes.
0: Kyler Murray.
1: Bryce Young tal vez ahí.
0: Bryce Young también tiene cierta evolución.
1: Malik Willis, ¿no? O sea, es que si son cuatro bolsitas, son bolsitas de ocho. Hay unos que pueden salir y otros que pueden, o sea, evidentemente, ¿no? O sea,
0: y Tyler Shaw lo pones en los que puede salir. O en los que se va a quedar ahí, dentro de los más malos.
1: Puede salir y tomar el lugar de probablemente, ¿qué te gusta? Daniel Jones, por ejemplo.
0: Daniel Jones está en la segunda, Arturo Benavides.
1: No sé.
0: Te cae muy mal Daniel Jones.
1: Pero, por ejemplo, en la segunda yo creo que está Jared Goff. Que pudiera, ahí vive,
0: brincar,
1: ¿no?
0: Brincar a la una.
1: Que pudiera brincar a la una, que pudiera caer a la tres, dependiendo de la temporada. La temporada pasada seguramente estuvo en la tres, hoy no. Pero bueno, los Leones de Detroit no dejan de ser el equipo que más puntos hace del local. Listo. O sea, quédate con ese dato y haz lo que quieras con ese dato. O sea, en los últimos cuatro años, desde esta nueva era de Dan Campbell, no hay un equipo en la NFL que haga más puntos jugando en su estadio que los Leones de Detroit. Quédate con ese dato, haz lo que quieras con ese dato. Me parece que Detroit tiene que ser una primera fija. Si vas a jugar un Survivor este año, creo que es tu semana uno, tiene que ir por ese lado.
0: Los playmakers que tendrá en contra Detroit. Digo, Detroit lo conocemos y me estoy enfocando un poquito más en el rival porque en tres semanas que vamos de Super Touch no hemos hablado nada de los Santos de Nueva Orleans. Naturalmente, no creo que haya mucha gente que quiera conocer mucho de los Santos de Nueva Orleans. Tyler Shaw es el quarterback, Travis Etienne es el corredor, Chris Olave, que pareciera ser lo más rescatable de esta ofensiva, Byron Brown, Devoque Bale, que es el otro receptor, Jawan Johnson, que ya lo conocemos como ala cerrada, ese ala cerrada, quarterback, receptor, pateador, todo, ¿ya no está?
1: Que sea de Tyler, todo. No,
0: el quarterback que era ala cerrada, quarterback.
1: Bueno, el año pasado estuvo lastimado. El año pasado
0: no lo veo en el depth chart.
1: El año pasado estuvo lastimado toda la temporada.
0: Pero bueno, Nueva Orleans no mucho. El primer pick de Super Teaser es Detroit parejo.
1: Aparte, su Nueva Orleans el hombre que le puede ayudar a Chris Olave se llama Jordan Tyson, ¿no? Que es el receptor elegido en la primera ronda. Y por ahí
0: Tyson ver... Hill es el jugador.
1: Tyson Hill, sí, sí, sí. Jordan Tyson es el receptor número uno que puede competir ahí, que puede darle polivalencia. Trajeron a Travis Etienne como corredor número uno. O sea, ofensivamente creo que puede hacer. O sea, si hay preguntas, otro tema con este juego, me parece que es un juego de muchos puntos. Un juego de 50 puntos.
0: Ahí está la línea.
1: ¿Está en 50?
0: 50, cerrados.
1: Pues sí, o sea, me parece que puede ser un juego de 50, 60 puntos, por supuesto. Y a mí, de parte del otro, podría ser las altas protegidas de ese juego. Debe de ser también un caminete.
0: Sí, no para super teaser, pero altas de solo Detroit. Lo más bajo que lo podemos 24. Tomar es 24.5. La línea que nos da parejo es 28.5. Por ahí debería de estar, sí, ¿no? O sea, si hablas que Detroit va a ganar y va a haber 50, 60 puntos, Detroit va a tener que hacer 28, 30 puntos, sí, al menos en el juego. Pero bueno, el primer pick de super teaser son los Leones de Detroit parejos a ganar.
1: ¿El segundo?
0: De menos 7 lo bajamos. El segundo pick.
1: A mí me gusta mucho Jacksonville. Jacksonville se va a despedir este año de su estadio, porque se va a mudar. El próximo año va a estar jugando en Orlando, porque van a hacer un nuevo estadio. Jacksonville, el año pasado dio un paso para adelante muy importante con Liam Cohen. Este año lo tiene que confirmar. Y dentro de esa confirmación es ganar los juegos donde tienes que ganar. Hoy Jacksonville, la ofensiva, tiene pocos nombres relevantes, pero tiene jugadores que tienen todo.

0: vamos, como dice, vamos suponiendo sin conceder. Deshaun Watson retoma el nivel de 2019. ¿A quién le va a poner? Hay dos receptores que a mí me gustaban mucho en el pre-draft process, en el proceso antes del draft, me gustaban mucho tanto Casey Concepción como Denzel Boston. Me parece que pueden llegar a ser relevantes en NFL, no en semana uno, no en su primer juego. Ya vimos cómo le fue a Deshaun Sterling, no quiero decir que le vaya a costar de la misma manera. Ya vimos cómo le fue antier a Jadarian Price, es decir, tu primer juego en NFL, difícilmente vas a encontrar un jugador que va a tener 150 yardas y dos de touchdown. Muy difícilmente. Entonces, ¿en quién se tienen que basar? En su juego terrestre. ¿Y quién es el que corre? Quinson Judkins. ¿Y qué pasó con Quinson Judkins? Se lesionó al término de la temporada pasada. Entonces, tiene que volver a empezar. Otra vez, un jugador de segundo año, pero que prácticamente está como si fuera novato. Vaya. Ah, bueno, pero es que Cleveland los últimos años ha tenido una gran defensa.
1: Ya sí. Se las fue Miles Garrett.
0: Ya no tienen a Miles Garrett. Bueno, entonces, pues ese es Cleveland, ¿no? Habrá que ver cómo llega Jared Bears. Claro, seguramente hay mucho trabajo por hacer con Todd Monken. Tienen una nueva cara. Y los Jaguars, repito, vienen de una temporada de 13 victorias. Trevor Lawrence, Liam Cohen funcionó muy bien.
1: Y es de esos que mantienen la estructura, ¿no? Platicamos, los correcto. Coordinadores continúan también, al menos uno de los dos.
0: Año dos.
1: De todos.
0: Continúa el proceso. 13 victorias, Parker Washington, no sé si te puede hacer la gran estrella, pero te da yardas. Jacoby Myers no va a ser la gran estrella, pero te da yardas. Brian Thomas tuvo un año espectacular, el año pasado fue muy malo, pero te da yardas. El ala cerrada que es este Brandon Strange, te da yardas. Bishop Tutten ya venía siendo el suplente, le confían, por algo dejaron salir a Travis Etienne, entonces... Vaya, y la defensa, ya lo dije, tiene muchos jugadores de mucho talento, de muchos picks altos. Entonces a mí me parece que Jacksonville está comprada y es otro que puedes meter al Survivor tranquilito. La línea es más tosca, digámoslo de alguna manera, pero para efecto del Super Teaser es también Jacksonville a ganar el juego.
1: 20 de octubre de 2024, el último partido como titular de Deshaun Watson, -8.5 Jaguares, lo bajamos a -1.5 y llevamos apenas 2 de Super Teaser. Tenemos que ir a la pausa, señor Arturo Benavides.
0: ¿Cuántos vamos a dar el Super Teaser?
1: Pues si es por mí de 14. De 5, 4 o 5, 4 o 5. Okay. Los que salgan, si salen 5, si no 4, ¿no?
0: Ok.
1: Y que podemos meter over-under. Si te parece, en la pausa platicamos si encontramos algún over-under, para que sean a lo mejor 3 a ganar y 2 over-under que puedan ser interesantes. Vamos con esta información de Caliente, donde por cierto estamos armando el Super Teaser.
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0: Estamos de regreso, señor Arturo Benavides, para seguir platicando del super teaser.
1: El gratis.
0: La gratis.
1: ¿Cuál crees que es el juego más
0: gratis? Chargers.
1: Pues claro. O sea,
0: Chargers contra Arizona.
1: No le busques, ¿no?
0: Me gusta, pero me asusta, Arturo Benavides. Sí. Hay tres líneas muy altas y nos estamos yendo con las tres.
1: Tienen que ganar los tres. Nos estamos poniendo Cincinnati. Nos estamos poniendo visitantes. Estamos viendo tres equipos de
0: tres locales que salen desfavorecidos por un touchdown nomás.
1: Tienen que ganar, ¿no? Es decir, o sea, ganar por dos. ¿Cuánto quedaría? Por dos puntos, ¿no? Quedaría el super teaser. Justin Herbert, a ver, hay muchísimo hype alrededor de los Chargers.
0: Son las líneas más altas.
1: Sobre todo porque es Mike McDaniel y una ofensiva poderosísima que llega a trabajar con un quarterback de ese talento. O sea, te entiendo que es la línea alta.
0: No, pero no digo por las líneas. A ver, Artur.
1: Déjame el primera semana pensar que la vida va a funcionar como va a funcionar.
0: Bueno, y el lunes que vengamos con dos de esos perdidos, ya corregimos.
1: Corregimos.
0: Porque la tendencia,
1: mira,
0: natural.
1: Nuestro aprendizaje siempre ha sido: vámonos con los que creemos que van a andar muy bien. Cincinnati. Hoy no te estoy poniendo Cincinnati, que es probable que también es uno de los que está llamado a ganar y
0: pero su
1: y
0: línea caminar. No es tan alta.
1: Pero
0: Cincinnati en casa, ya lo tendríamos más tres y medio.
1: Sería muy terco, por no decir otra palabra, de nuestra parte.
0: Muy suato.
1: Decir Cincinnati a ganar, meter al. ¿Por qué?
0: Cuando perdió los últimos arranques.
1: Cuatro años. Si no hemos aprendido. A mí me parece que mucha gente podrá recaer en el Bears. Yo no lo voy a poner.
0: Osos de Chicago.
1: No me gusta. Yo no voy a sacar el de Buffalo.
0: A mí hay uno que me gusta.
1: Buffalo en Houston.
0: Que a ti no te gusta, que también está en casa. Bueno, vamos a dejar esos tres, luego
1: ¿te
0: terminamos de platicar?
1: Digo, que la gente nos diga si no cree que,
0: de acuerdo, ¿no?
1: Que Chargers le va a ganar.
0: No, es que no es solo Chargers, es la combinación de los tres más favoritos para caliente.
1: Pero ojo, no estamos diciendo que vayan a cubrir.
0: No, que ganen el juego.
1: Bueno,
0: y los dos, uno necesitamos uno y uno dos puntos. O sea, que es altamente probable que si ganan, lo hagan por dos puntos.
1: Y si me apuras, a ver, ¿cuál es el tuyo?
0: Pittsburgh. La nota del día, junto a que agregan a la lista de reserva de lesionados a AJ Brown, los Patriotas de Nueva Inglaterra, por lo tal se perderá cuatro semanas al menos, es que Michael Phoenix, ¿por qué no empieza con Atlanta?
1: Michael Phoenix tiene una lesión de la rodilla desde el año pasado.
0: Y la semana pasada listaron
1: a... Se está recuperando.
0: Tua Tagovailoa como titular. Tú lo dijiste aquí. Es lo más sensato que puede hacer Atlanta. Solo hay dos mariscales de campo zurdos en toda la liga. Los dos los tiene Atlanta, uno es dos, entrenan igual, entiendo que debe haber cierto cambio, Arturo, hasta para los receptores, que te lance un zurdo a que te lance un derecho. El día de ayer Tua Tagovailoa sale lesionado del entrenamiento, y hoy por la mañana anuncian que no va a ser el titular Tua Tagovailoa, va a ser Cooper Rush, el tercer quarterback de Atlanta en Pittsburgh. Se movió la línea. Ayer estaba menos tres y medio, hoy está menos seis Pittsburgh en casa.
1: A ver, sí, o sea...
0: Pittsburgh más uno.
1: Los Falcons, Cooper Rush aparece su primera temporada, es primera temporada de todo mundo, es Kevin Stefanski. Me parece, o sea, diré el señor Garay, a quien por cierto no lo tenemos el día de hoy porque viene volando de regreso después de la cobertura del día de ayer. El lunes estaremos de regreso equipo completo y hasta Navidad creo que el señor Garay no tiene otra cita... En Netflix.
0: Pues en una de esas le hablan de otro lado.
1: Porque es que siempre la tercera voz es la que hace que se incline la balanza, ¿no? Sí me gusta, pero me asusta mucho Pittsburgh. No sé. Hay algo en Pittsburgh que...
0: ¿Quién es el quarterback con más talento que han visto tus ojos en tu vida?
1: El señor Aaron Rodgers.
0: ¿Quién es el quarterback de
1: Pittsburgh? Aaron Charles Rodgers.
0: ¿Quién es el... Ahí está, ya, no la pienses, Arturo Guadalupe Benavides Quintero.
1: No sé, es presentación de los dos, son dos.
0: Todos, es presentación de todos.
1: No, head coaches, ¿no? Tomando su nuevo...
0: Aaron Rodgers es su segundo año con el equipo. De alguna otra forma sigue DK Metcalf. No tuvieron que modificar mucho. No,
1: a lo que... Michael Fioda Pittman y...
0: A lo que voy es que los entrenamientos...
1: Warren, o sea...
0: ya se conocen. Acá con Atlanta, todavía ayer Arturo Benavides, y aquí lo ha dicho el señor Enrique Garay, titulares entrenan con... titulares. Suplentes entrenan con suplentes. Hasta ayer, Cooper Rush no le había lanzado ni un solo pase a ninguno de los jugadores titulares de Atlanta. Entiendo que aquí hablamos que si Bijan Robinson, que Drake London, que Kyle Pitts por fin va a ser el mejor tight end de la liga. pero les va a estar lanzando Cooper Rush, que apenas hoy en la mañana, o probablemente no, no sé, fue el primer entrenamiento en donde Cooper Rush le lanzó a sus titulares en 4 o 5 semanas.
1: Ayer sale Tua del entrenamiento, las repeticiones con el primer equipo las toma Cooper Rush, y hoy se hace oficial que Tua no va a estar, una lesión en el hombro, finalmente, y Cooper Rush ha jugado 42 juegos en la NFL, de esos 16 fueron como titular, la mayoría de ellos jugando con
0: Dallas,
1: los Dallas Cowboys. Después, a la temporada pasada, algunos cuando se lesionó Lamar, recordarás, con Baltimore Ravens. Te la voy a comprar con ese asterisquito, pero va. O sea,
0: y qué bueno.
1: O sea, sí tiene que ganar. O sea, debería de ganar, Pitro.
0: Y que aquí abonamos poquito más a mi otra, duda. Ya estamos agarrando los 4 equipos más desfavorecidos para Caliente. Los estamos agarrando a ganar, sin puntos.
1: Es que, ¿te acuerdas cuando seleccionó a Dak Prescott?
0: Sí.
1: Yo creo que aquí tenemos grabado los programas. Ojalá pudiéramos tener así la inteligencia artificial que rápidamente fuera a buscar a cuando estabas hablando y promoviendo tú a Cooper Rush como MVP cuando tuvo esas 4 o 5 victorias y que decías, ¿ves? Con Dak Prescott estaban 0-2 y con Cooper Rush llevan 5 victorias. Y no, o sea.
0: Y luego lo sentaron y se acabó.
1: Porque decíamos, el señor Garay, un servidor que no tenía la capacidad para ser, no es mejor que Dak Prescott. O sea, es que me gusta más el talento en la ofensiva que tiene, no el quarterback, el talento en la ofensiva. Y ojo, otra vez, estábamos hablando hace rato de que Aaron Donald no va a ser Aaron Donald 2021, estábamos hablando de que Deshaun Watson no va a ser Deshaun Watson 2019, estamos hablando de que Aaron Rodgers no es Aaron Rodgers 2014, que fue su mejor temporada. O sea, pues Aaron Rodgers tiene 38 años. No, ¿por cuál 38? 42. 38, tengo yo 42, o sea,
0: 42 cumplidos.
1: 42.
0: Primero de diciembre cumple 43 o 42.
1: Cumple.
0: Según yo debe cumplir 42. Tú te sabes hasta el año en el que nació el señor Arturo. ¿En qué año nació Aaron Rodgers?
1: 42.
0: 42, va a cumplir 43 el primero de diciembre de este año. Bueno, dejamos ese entre signos de interrogación. Antes de ir a la pausa, Arturo Benavides, altas de Tampa Bay, Cincinnati, 50.5. Nos quedan en 43 las altas. Hablamos que Cincinnati mantiene.
1: No seas abusón.
0: A Jamar Chase, a T. Higgins, a Chase Brown. Está, por supuesto, su mariscal de campo, Joe Burrow.
1: Chase Brown.
0: Sí, en el ataque terrestre. Yosivas es el Tyrant.
1: Yosivas es el otro, el tercer ala cerrada.
0: El Tyrant que es
1: Gesicki. Sí, ¿no? Gesicki.
0: Tampa Bay del otro lado, pues.
1: Pregunta, paréntesis, perdonen.
0: ¿Le
1: metiste a Mike Evans?
0: Sí.
1: Gratis y regalado.
0: Después de 3
1: jugadas. No, es que Mike Evans es brutal, es brutal. Pero bueno.
0: Vamos a ir a la pausa. Y este es el señor Garay. Después del corte, para irnos como hilo de media junto con el señor Enrique Garay, ya platicamos con él. Vamos a la pausa, no se despegue.
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0: Estamos de vuelta, señor Arturo Benavides. Nos quedamos con las altas de Tampa Cincinnati. ¿Las vas a comprar?
1: No, no las compro. Te vendo, te las cambio. Te vendo las bajas de Chicago, Carolina. No, porque es un juego de más de 55 puntos.
0: 54 quedaría la línea.
1: No sé. O sea, está bien. ¿Qué te gusta? Que Chicago vaya a ganar ese juego 30-20. Y se me hace un montón, ¿no? 27-23, ándale. Son 50. Bryce Young, ¿le vas a apostar a que te hace 40 puntos? Está bien. ¿Caleb Williams te va a hacer 40 puntos?
0: 30.
1: ¿Por 30? ¿Y entonces Carolina va a hacer 20?
0: Señor Enrique Garay, qué gusto saludarte. ¿Cómo estás? Buenas tardes.
2: Bueno.
1: Se nos fue.
0: Te perdimos ahí un poquito, Kike. Debe de estar cruzando migración y trámites de cuando uno aterriza en el aeropuerto.
1: Pero no lo culpo. Querer estar en el Super Touch.
0: Ah, claro. Siempre que...
1: Para el Super Teaser, el primer Super Teaser de la temporada.
0: ¿Ahí nos escuchas, Kike? Ahora, en cuanto tengamos al señor Enrique Garay, platicamos con él. El día de domingo por la noche, Arturo Benavides, pues es el juego esperado, porque es el prime time, es donde van a estar todos los ojos, es el que todo mundo va a querer ver. Es un juego divisional. Hay mucha expectativa. Por favor. Hay mucha expectativa en torno a los Dallas Cowboys. Y no sé qué tanta expectativa a los Gigantes de Nueva York, que son un equipo con mucho talento joven. Cam Scaribu, que está de regreso. Malik Nabers, que está de regreso. Jackson Dart, que está de regreso. Y creo que puede ser un buen juego.
1: Pero es una serie que ha dominado Dallas de los últimos 10 años, pero a placer, ¿no?
0: Te fuiste con puros locales hace rato, Arturo.
1: Me fui con puros locales.
0: Locales favoritos.
1: Sí.
0: Local underdog Gigantes más 10, ¿no te gusta? No estoy diciendo que gane Gigantes, que ojo, me parece que puede ganar Gigantes y hay caminos reales para que Gigantes gane, pero que no pierda por 10.
1: Sí, es que la defensa es buena, ¿eh? La defensa de Gigantes no hay que echarla, o no hay que, que no puede pasar desapercibida. Va a ser mucho. A mí me gustan las altas, fíjate. A mí me gusta que es un juego de puntos. Ojo, yo me fui en lo particular con las altas de antier y de ayer y fueron juegos de muy pocos puntos. Eventualmente algo tiene que explotar en esta semana número uno. Me gusta para que pueda hacer un tiroteo estos dos.
0: Señor Enrique Garay, ¿ahí nos escucha? No, parece ser que... Digo, será difícil ya que tengamos hoy al señor Enrique Garay en el aeropuerto.
1: Se agradece el intento y el esfuerzo.
0: Sí, claro, como debe de ser. Super teaser, Arturo Benavides, Detroit Lions a ganar contra los Santos de Nueva Orleans. Los Jaguares de Jacksonville menos un punto y medio contra los Cleveland Browns en casa. Los Chargers de Los Ángeles en casa también contra Arizona menos 2.5. Pittsburgh Steelers más un punto. Las bajas de Chicago, Carolina en 54 y Gigantes más 10. ¿Nos quedamos con los 6 o quitamos uno?
1: Nos quedamos con...
0: Los 6, está bien, ya está dijiste bien.
1: Yo te cambio el de Pittsburgh por Houston en casa más 8.5.
0: ¿Contra Cincinnati? No.
1: No, contra Buffalo. Yo te cambio ese.
0: Está bravo Buffalo también.
1: Yo te cambio.
0: Hay que dejarlo ese. Así.
1: O, es más, te voy a dar uno que ni te esperas. Jets.
0: Un contra under, Tennessee.
1: ¿Querías un underdog? Jets no pierde por más de un touchdown de diferencia.
0: Jets más 8.5 contra Tennessee.
1: Te lo cambio, ahí las dejo. O bueno, por supuesto, la gratis de este fin de semana.
0: Los Packers.
1: Green Bay Packers más 8.5.
0: Joder. Hay que quedarnos con esos 6 sin meter. Detroit, Jacksonville, Chargers, Pittsburgh, Gigantes y las bajas de Chicago. 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
0: Arturo Benavides, vámonos.
1: Hay que recordar horarios de los juegos. 11 de la mañana. El turno de la mañana, 2:30 de la tarde, el turno de la tarde, a disfrutar de la NFL
0: que está
1: 6:30 el prime time, y el próximo lunes, 3 de la tarde, estamos de regreso para seguir con este Super Touch, que sea una buena temporada.
0: Sí, que sea una buena temporada, que ganemos el Super Teaser, en un ratito más lo subimos ahí al Twitter y al X, y bien lo dices en hacer la corrección, porque durante muchos años era 12 del mediodía.
1: Te digo porque
0: ahora tu expresidente decidió no cambiar
1: ya
0: el horario.
1: Te digo porque ayer quisieron hacer algunos planes en casa.
0: ¿En tu casa?
1: Y dijeron, no, pero a las 2 empiezan, y yo, corrección, empiezan a las 11 los juegos. Entonces, todo lo que se quiera hacer, hasta las 10:30, 10:40, lo que quieran. A partir de las 11 de la mañana.
0: Y hasta las 10 de la noche.
1: Unas 10:30, pero vamos a estar medio cansado y hay que trabajar el lunes, así que hay que hacer reportes, hay que hacer anotaciones. Entonces, las 10 de la mañana del próximo domingo, lo que quieran. Después de eso, nos vemos el lunes.
0: Arthur, buen fin de semana.
1: Igualmente.
0: Que tenga buen fin de semana, hasta el próximo lunes. Adiós.
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4: El grupo GPS Media se une profundamente a la pena que embarga a nuestra compañera y amiga Maribel Coronado por el sensible fallecimiento de su querido padre, señor Jaime Coronado Cifuentes. Hacemos llegar a Maribel Coronado y a toda su familia nuestras más sinceras condolencias. Descanse en paz el señor Jaime Coronado Cifuentes.
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1: Son las 5 y 20 minutos.
2: Temperatura, 36 grados centígrados.
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1: Son las 5:40.
2: Temperatura 35 grados.
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0: Grupo GPS Media se une profundamente a la pena que embarga a nuestra compañera y amiga Maribel Coronado por el sensible fallecimiento de su querido padre, señor Jaime Coronado Cifuentes. Hacemos llegar a Maribel Coronado y a toda su familia nuestras más sinceras condolencias. Descanse en paz el señor Jaime Coronado Cifuentes.
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5: Exactamente las 5:42 en el 106.7 FM. Buenas tardes, 5:42, temperatura en este momento 34 grados en la comarca lagunera, Coahuila y Durango. Bienvenidos, bienvenidas, buenas tardes. La pregunta indiscreta es con la siguiente melodía: ¿alguna vez has amado a alguien prohibido? Esa es la pregunta concreta, Esta melodía fue escrita por el maestro Roberto Cantoral en colaboración con Dino Ramos. Todo comenzó por allá por 1974, cuando el autor y compositor Dino Ramos escuchó cantar a una bella mujer llamada Diana María en Michelangelo, un lugar ícono de la noche en Buenos Aires, allá por los años 70, por eso decíamos que era 1974. Dino quedó impactado con esa voz y le dio una partitura original de la primera edición de 150 ejemplares de su canción Soy lo Prohibido. Esto con la intención de que Diana María la grabara. Sin embargo, a pesar de que a Diana le encantó la canción, sintió que le faltaba algo más de experiencia, algo más de camino recorrido para poder interpretarla. No obstante, la preparó y comenzó a cantarla en shows, acompañándose con guitarra. Luego, en octubre del 75, estando en Caracas, Dino Ramos fue a escucharla a un lugar llamado Piano Bar, donde escuchó su canción y al terminar el show la felicitó y le dijo que necesitaba conversar con ella porque requería que se la grabara en un cassette para convertirla en demo. Este bolero es un homenaje a todos aquellos que se dieron a sus impulsos, sin reproches, sin sentimentalismo, solo como una declaración de los hechos. No hay nada más duro que ese beso que se da sin que se pueda comentar. ¿Lo disfrutamos? Víctor Iturbe, El Pirulí, 106.7 FM. Soy lo prohibido.

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1: Aquí llega Sabú. ¿Qué les parece, damas y caballeros, señoras y señores? Buenas tardes. 5:46, 14 minutos para la hora 18. Quizás sí, repito, quizás sí, quizás no. 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
1: Siga usted escuchando el 106.7 FM, son exactamente las 17 horas con 50 minutos, 10, damas y caballeros, 10 minutos, 10 rayitas para la hora 18, tan corta que es la vida. Y muchas veces nos la complicamos con cosas que no valen la pena. Nos preocupamos por lo que no podemos cambiar. Dejamos para después lo que nos hace felices y nos olvidamos de disfrutar lo que realmente importa. Luego un día te das cuenta que el tiempo sí pasa muy rápido. Que al final casi nunca vas a recordar las preocupaciones, sino los momentos sencillos, las risas sin razón, las personas que quieres y esa sensación de paz. A veces creo que vivir también es aprender a complicarnos un poquito menos y a sentir un poquito más. ¿A usted qué piensa? 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
1: Solamente faltan, damas y caballeros, tres minutos para la hora 18. Nunca olvides, amigo, amiga, radioescucha, que eres lo que das. No cambies quién eres por lo que sucede en tu entorno. Cuando actúas desde el amor, nada se pierde, todo se transforma. No importa si no te lo agradecieron, si no lo valoraron o si no recibiste lo mismo a cambio. Lo que diste con el corazón se queda en ti, te construye, te define, te eleva. Cada vez que ayudaste, que cuidaste, que estuviste para alguien sin esperar nada a cambio, sembraste algo en el mundo, pero sobre todo sembraste algo dentro de ti. Porque al final, repito, no eres lo que recibes, sino lo que das. Y cuando das amor de verdad, te conviertes en él. Y eso nadie podrá quitártelo. 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
1: Son las 5:59.
2: Temperatura 34 grados.
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5: Con más para ti a través de cada una de las estaciones de GPS Media. Gracias por continuar en esta tu programación favorita. 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

0: 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emprendiendo, yo empecé a hacer cupcake, yo empecé a hacer fotografía, estoy haciendo vestuarios, estoy haciendo decoraciones, que a veces no encontramos dónde, y qué mejor que ir a un lugar donde vas a ver cómo está la decoración que va a lucir en tu evento.
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